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2: Bueno, mi gente, seguimos con más música, porque aquí la música no para. Lo firmo ahora con un reggaetoncito, para alegrar y para ponerte móvil.

0: Seguimos con más música. Porque aquí la música no para.
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0: 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Dietrich Banks.
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Classic. Ese fue un clásico ahí. Ahí, señor. Qué rico, qué rico. Seguimos, mi gente, con más música. Oye, si tú estás en sintonía ahora mismo, mándame un mensaje para ayudarte, un saludo. Mándame un mensaje a través de Facebook, DJ Tony Banks, Instagram. Let me know you tuned in. Let me know.

Seguimos con los clásicos. Esta canción hizo historia. Esta canción también demostró lo que puede pasar en una amistad por una mujer. Ay, señor. Ella y yo, Aventura Don Omar. Escucha.

Bueno, mi gente, seguimos. 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Todos los viernes y sábados estamos ahí activos, Tony Banks, controlando los músicos. Ahí, señor. Seguimos.

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1: Seguimos, seguimos, seguimos.
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Seguimos, mi gente, con más música. Cambiando el ritmo un poquito ahora, Oye, yo te recomiendo que si tú estás con un ser querido ahora mismo, con una persona que tú quieres, una persona que tú amas, tira muchas fotos para los recuerdos, porque un día, tú no sabes, de esa persona se va a ir, se va a acabar la relación, y por lo menos tú puedes guardar esos recuerdos.

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qué rico, tira muchas fotos, para que te recuerdes esos lindos momentos con tus seres queridos. Seguimos con más música, porque aquí la música no para. Lo fuimos ahora con Karol G. Let's go.

Seguimos. Porque aquí nada, la música no para. Qué rico. Mambo C, Make Sure, así lo hacemos. Shopping Mondays. Tuviste los lunes. De 7 a 9.

0: Bueno, mi gente, cerrando con broche de oro, Tropical Mondays, D-Tony Banks, mezclando en vivo. Ahí sí, de 7 a 9, La Poderosa 93.3 FM.
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Bueno, señores, eso es todo para esta noche. Gracias por estar aquí con nosotros. Gracias por la sintonía. Espero que la pasaron bien como yo. Ya tú sabes, tu amigo DJ Tony Banks está aquí todos los lunes, miércoles y también los viernes de 7 a 9, tocando lo mejor de música tropical y Top 40 aquí para ustedes. Ustedes me pueden llamar, me pueden textear, me pueden mandar mensajes a través de las redes sociales. Estamos ahí activo para ustedes. Bueno, manejen con cuidado, que Dios los bendiga y lo chequeamos el próximo miércoles a partir de las 7. 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Bueno, mi gente, lo quiero mucho. Hasta la próxima. DJ Tony Banks, Mambo C Mix Show. De 7 a 9, mi gente. Y como dicen la gente en el Army, cambio fuera.

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3: Saludos, soy Víctor González con Minuto 60. En Texas continúan las peligrosas inundaciones con riesgo de crecidas repentinas en toda la región. El expresidente Barack Obama dijo a la cadena ABC que es dudoso que cualquier acuerdo que surja vaya a ser significativamente diferente o una mejora significativa con respecto al acuerdo nuclear que su administración firmó con Irán. El petróleo baja y las bolsas suben mientras el presidente Trump defiende su acuerdo con Irán. Texas enfrenta una situación climática crítica debido a un evento de inundaciones que podría prolongarse durante varios días. Más de 20 millones de personas permanecen bajo alerta en distintas zonas del sur de Estados Unidos por el riesgo de lluvias intensas y crecidas repentinas. Los meteorólogos advierten que la combinación de humedad tropical y el frente frío estacionario podría dejar acumulaciones de entre 3 y 6 pulgadas de lluvia, con algunas áreas recibiendo hasta 12 pulgadas hacia mediados de semana. Las zonas de mayor preocupación incluyen el área de Houston y la costa del Golfo, el corredor entre Austin, San Antonio y Waco, así como el valle del Río Grande y el este del estado. Las tormentas podrían descargar hasta 3 pulgadas de lluvia por hora, aumentando el peligro debido a que el suelo ya está saturado por precipitaciones recientes.
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3: El primer ministro israelí Benjamín Netanyahu aún no se ha pronunciado públicamente sobre el acuerdo entre Estados Unidos e Irán, pero las reacciones de los comentaristas gubernamentales revelan una creciente frustración y decepción con Washington y la administración Trump. Jinon Magal, presentadora de Afina Netanyahu, escribió en X que el presidente Trump salió perdiendo y calificó al vicepresidente J.D. Vance como canalla.
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0: 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Buenos días, hembras y machos del norte. Aquí comienza el mañanero de la poderosa. ¡Súbanle a la voz que los pone chinitos! La que vuela bajito y los deja ribota. ¡Adelante, gaviota! ¡Que se escuche bonito!
1: What's going on?

0: Y aquí se goza con la poderosa y con todo el sentimiento mexicano. ¿Qué tal? Muy buenos días, buenos días, buenos días, buenos días, alegría, buenos días al amor y buenos días al martes. Martes, junio 16, no te cases ni te embartes y de la poderosa no te apartes. Son las 6:31 de la mañana, le damos la bienvenida a un mañanero más. Arrancamos este mañanero con el pie derecho, pero sobre todo con la bendición de Dios. Ingeniero, buenos días. El saludo cordial para todos los que ya van rumbo a su casa después de su tercer turno. Y un saludo a todos los que apenas se van despertando también. Un saludito por allí a los que ya van rumbo a su trabajo, a los que ya están allá trabajando. Y pues ahora sí, arrancamos este mañanero. Nos vamos con la llamadita, la poderosa. Muy buenos días.
1: Muy buenos días, Gabe.
0: Muy buenos días, ¿cómo está, amigo?
1: Muy bien, gracias a Dios, ¿y usted?
0: Eso es bueno también, muy bien, gracias, aquí echándole ganas al mañanero. Dígame, ¿qué cancioncita le vamos a complacer y saludando a quién?
1: A la canción de Te Presumo, y el saludo pues especialmente para usted y para toda la gente que está en sintonía con La Poderosa y la raza de Guanajuato.
0: Muy bien, ahí quedó el saludito. Aquí le tengo su canción, nada más dígame fuerte con cuál se goza.
1: Aquí se goza con La Poderosa y con Sentimiento Guanajuatense.
0: Y arriba Guanajuato, que ya se hizo presente aquí en el mañanero. Y vamos a ver qué pasó aquí, porque ya no supe qué pasó.

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4: A esta hora es Víctor González con Minuto 60. El vicepresidente J.D. Vance decidirá a finales de 2026 si buscará la candidatura presidencial republicana de 2028. El Departamento de Justicia y el gobierno de Virginia se enfrentarán en tribunales luego de una demanda de la agencia por estar en desacuerdo con respecto a que los agentes de ICE se les prohíba portar máscaras. El vicepresidente J.D. Vance afirmó que tomará una decisión sobre una posible candidatura presidencial para las elecciones de 2028 una vez concluyan los comicios legislativos de mitad de mandato de 2026. Durante una entrevista con la cadena CBS, Vance explicó que actualmente está enfocado en sus responsabilidades como vicepresidente y que cualquier decisión sobre su futuro político será discutida junto a su esposa, la segunda dama, Usha Vance, después de las elecciones del próximo año. El vicepresidente también aseguró que espera contar con el respaldo del presidente Trump en caso de optar por la nominación republicana, aunque aclaró que todavía no ha sostenido una conversación específica con el mandatario sobre una eventual candidatura. Vance señaló que tanto él como Trump están concentrados en el presente y en mantener el impulso político del Partido Republicano. Esto es Minuto 60.
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4: El primer ministro británico Keir Starmer anunció que Gran Bretaña prohibirá a los menores de 16 años el uso de diversas aplicaciones de redes sociales como Snapchat, TikTok o YouTube para protegerlos del contenido dañino y del tiempo excesivo frente a las pantallas. El plan generó reacciones encontradas. Algunos elogiaron a Starmer por tomar medidas, mientras que otros cuestionaron la eficacia de una prohibición generalizada.
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0: Pero, a ver, Homero. Una vez que se te pide que te levantes temprano y te vas a poner en ese plan, mira, papi, yo estaba soñando con tres chamaconas y luego me despiertas, veo tu cara, se acabó todo. A ver, a ver, a ver. ¿Qué tienen esas chamaconas que no tengo yo? Te digo, oh, contigo. Mejor saluda a todos y a todas de un solo golpe, órale.
1: Hola a todos. ¿Qué horas son?
0: La hora de iniciar el mañanero. ¿Estás ahí?
1: Ay, por fin se me hizo, papi. No sabes, toda la vida tenía ganas de despertar temprano.
0: Ya, deja de quejarte, hombre. Quejumbroso.
1: No, no soy quejumbroso. Soy,
0: a ver, déjame acordar, ahorrador de energías.
1: Eso, eso.
0: Bueno, pues hoy, en ausencia del primo y de la gaviota, va a estar acá Homerito. Te dejo.
1: ¿A dónde vas?
0: Me voy a dormir.
1: ¿Animais qué?
0: ¿Verdad? Para que sientas. 7 de la mañana, 37 minutos.
1: Ay, papi, es verdad, vamos a estar solos. Yo quiero ver a la gaviota.
0: A ver, a ver, a ver. Le puedes mandar saludos, nos está oyendo.
1: Dice que nos iba a oír.
0: Pues sí, nos está oyendo ahorita.
1: ¿Gaviota, estás allí?
0: Pues claro que sí. Ay, contigo, Melito, estamos estrenando nuevas aplicaciones y por eso tenemos todavía, ¿cómo se le puede llamar?
1: Ciertos defectos.
0: Ajá.
1: Defectos físicos como tu cara.
0: Ay, cálmate, por favor. Dijeras, tú no vendo piñas.
1: Ay, caíste.
0: ¿Vendes tú piñas?
1: Nadie vende piñas más que tú. Ya, ya, ya, ya, ya, deja de estarme ahí cotorreando de veras.
0: Bueno, 7 de la mañana, 38 minutos y con la novedad de que no tenemos WhatsApp.
1: Ay, no me digas eso.
0: No hay WhatsApp.
1: No hay manera de comunicarnos con nadie.
0: Con nadie.
1: ¿Y por qué te comunicaste conmigo?
0: A ver, Homero, eres el único babas que tenía aquí al lado, ¿ok?
1: Ay, te gusta tenerme al lado, chiquito. Ven, abrázame.
0: No te voy a abrazar. O sea, no, Homero. Esto es una, llamémosle una situación de emergencia.
1: Ay, de emergencia es cuando no llegas al baño. O más bien llegas al baño y está cerrada la puerta.
0: Sí.
1: O más bien estás ahí abriendo la puerta y tienes llave.
0: Ajá. O más bien ya entendimos tu emergencia. Ya, deja estar de específico. Pero bueno, hoy vamos a dar cosas interesantes.
1: Hoy sí. Yo ahorita esta hora solo doy lástima.
0: Sí. No había visto tu cara, pero si tienes cara de guante.
1: ¡Cálmate! ¡No tengo cara de guante!
0: Voltea a ver el espejo.
1: ¡Oh, diablos! ¡Tengo cara de guante!
0: Te estoy diciendo, no te acongojes. Así te queremos.
1: ¿De veras, papi? ¿Qué tanto me quieres, chiquito?
0: No, no, no, no, no. No empieces. ¿Por qué siempre todo es perverso contigo? Alguien apenas te dice algo bonito y luego te cuelgas.
1: ¿De dónde?
0: ¡De la plática, hombre! Hijo, mano, de veras. Porque vamos a hablar de lo que hoy se está celebrando.
1: Espérate, papi, mejor danos el clima.
0: Ah, sí, cierto. Tienes toda la razón. Ya que el primo y la gaveta andan por acá, nosotros tenemos la misión de informarles.
1: Uy, papi, ¿se van a regresar a dormir?
0: No, ¿cómo crees? Al contrario, al contrario. Están listos todos para checar pues lo que dejó el cotorreo mañanero. Y ahora contigo, de veras.
1: O sea, que ahora no es cotorreo mañanero. El dúo mañanero mañanerísimo.
0: Exacto. En este momento, bueno, para los amigos de Chicago, mayormente está soleado. Si usted va para allá, están a 63 grados, fíjate.
1: ¡Qué rico!
0: Y vamos a ver, por lo menos hoy tendrán una máxima de 74 y la mínima será de 59.
1: ¿No hay lluvias?
0: Ah, de repente va a haber una lluviecita coqueta al ratito a las 8, no más una hora más o menos. Luego a las 12 del día otra coqueta de una hora y ya de ahí nada más. No va a haber más lluvias hasta mañana miércoles, que sí va a haber lluvias. Ya va a estar nubladón. Mañana tendremos una máxima de 68 y la mínima de 62 grados Fahrenheit. ¿Qué tal, eh?
1: Bueno, como no tengo ganas de ir a Chicago, por mí pueden, es más, que les caiga nieve.
0: Ay, ya, ya, verás. Qué feo eres. ¿Estás escuchando? Tienen que ir para allá o vienen de allá para acá. Bueno, vamos a hablar de cómo está el clima aquí en Warm Rapids. Mira, estamos a 61 grados.
1: ¿Está leve, no?
0: Sí, la verdad es que sí, está soleado, es lo importante. Mira, como dijera el doctor José Guillermo Cortés, salga y tome sol.
1: No puedes dar marcas de cerveza.
0: No hablo de cerveza, hablo del sol.
1: Ah, qué burro eres, de veras. Gracias, papi, por las orejas.
0: No voy a decir por qué eres burro. 61 grados, en este momento está soleado. Y, pero, ahí viene una ligera lluviecita a eso de las 12 del día. Y va a parar a las 3. Luego vuelve a caer una lluviecita a partir de las 5 hasta las 10 de la noche. Y luego ya, se seca el asunto.
1: ¿El tuyo o el mío?
0: El asunto del día. Oh, hijo, man, de veras. Bueno, hoy tendremos una máxima de 70, la mínima será de 56. Mañana, igual que en Chicago, va a haber lluvia, va a estar nublado, va a estar lloviendo. Máxima 67 y la mínima 58.
1: O sea que mañana hay que usar paraguas.
0: Pues ahorita también, Homerito.
1: Bueno, papi, siempre hay que usar paraguas, uno nunca sabe.
0: Espero que lo digas por aquello del sol.
1: Claro.
0: Ajá. Eres bien alburero, Homerito. ¿Quién te hizo tanto daño?
1: Mira, tenía el tío Rafael, el tío... Ya.
0: No quiero saber tus cochinas historias de miedo. Pero vamos a platicar hoy. Ay, fíjate que hoy es el Día Internacional de Varias Cosas.
1: De veras, papi, como aquel chavo que dice varias cosas.
0: Más o menos. A mí, arreméndalo.
1: Varias cosas.
0: Ay, no, qué feo hablas. Mira, estamos hablando de que hoy que es precisamente 16 de junio. Ahí te va. Hoy es Día Mundial de las Tortugas Marinas.
1: ¡Hola!
0: Hoy también es Día Internacional del Niño Africano.
1: ¡Uy!
0: Hoy es Día Internacional de las Remesas Familiares.
1: ¡Yeah!
0: Hoy también, mira además cuántas cosas se celebran hoy. Día Internacional de la Solidaridad con el Pueblo en Lucha de Sudáfrica.
1: ¡Uy!
0: Día Mundial de la Tapa.
1: ¿De las tapas? ¿De qué? ¿Del refresco?
0: ¡No! De la comida española, la tapa, hombre.
1: ¡Ah, la tapa, joder!
0: Eso, mero. Y también es Día Internacional de la Biotecnología.
1: ¡Wow!
0: Fíjate nomás, ¿de qué quisieras hablar hoy?
1: La verdad de nada, ¿por qué?
0: Tengo sueño.
1: ¡Ay, eso qué!
0: Hay cosas interesantes.

0: Pseudomonas, cuya utilidad radica en descomponer el petróleo crudo para el tratamiento de los derrames del petróleo, favoreciendo con ello el medio ambiente.
1: ¿Cómo? Echaban a perder el petróleo y de ahí lo echaban de nuevo para evitar los derrames.
0: Bueno, no entiendo bien cómo fue o cómo funciona este rollo, pero este descubrimiento científico fue considerado como un objeto patentable, debidamente avalado mediante un fallo emitido por la Suprema Corte de los Estados Unidos.
1: A ver, papi, primero, ¿qué es biotecnología?
0: Mira, la biotecnología, Merito, es un conjunto de disciplinas orientadas al uso de componentes provenientes de organismos vivos.
1: O sea,
0: células, genes o enzimas.
1: ¡Ay, encima mi alguien!
0: ¡Ya, Homero! Para obtener lo que son productos mediante la aplicación de la ingeniería genética. De hecho, ¿tú sabías que la biotecnología se divide por colores?
1: ¿Ahora qué jaladas, como mis calzones?
0: Ay, Homero, tú no usas calzones, por eso si usara... Ok, de acuerdo a las disciplinas que lo conforman está el verde.
1: Verde,
0: Hablo del otro verde, no del que fumas. Bueno, verde se refiere al estudio de cultivos más sustentables que sean resistentes a plagas y eventos climatológicos tales como las sequías.
1: Ay, odio tener sequía, por eso siempre me mantengo hidratado. Salud.
0: ¿Traes una cerveza ahorita?
1: Sí, papi.
0: ¿Está fría?
1: No, está leve.
0: ¡Qué horror! A ver, dinos la verdad, Homero. ¿Una cerveza a esta hora, como no está fría, sabe a pipí de bebé?
1: Nunca he probado la pipí de bebé, pero sí sabe así.
0: Ok, vamos con otro color, el rojo.
1: Roja. ¿Esa de roja?
0: No. Ah, sí, estuvo bien. Si hubieras dicho rojo...
1: ¡Ya!
0: Bueno, color roja, relacionado con estudios orientados a la creación de nuevas vacunas y medicamentos.
1: ¿El azul, papi?
0: Ah, pues el azul utiliza recursos marinos para la obtención de productos sanitarios, de acuicultura y cosméticos. Está la blanca, reflejada en los procesos industriales y el desarrollo de biocombustibles. La gris, vinculada con el medio ambiente y la recuperación de ecosistemas naturales. Y la amarilla...
1: ¡Ay, es la mía!
0: Sí, ya sé, Homero. Pero esta amarilla está bonita, ¿no? Como tu piel ahí todo...
1: ¿Cómo qué? Dilo.
0: Pareces oriental. Amarilla. Para las investigaciones relacionadas con la nutrición y la producción de alimentos.
1: ¿Ves? Me encanta comer. Soy un ejemplo de la biotecnología.
0: Sí, cómo no. Pero muy hinchada. Bueno. Y la última, que es dorada, es conocida como bioinformática, referida a la obtención, almacenamiento y análisis de las secuencias de ADN y aminoácidos.
1: A mí no, mano.
0: ¿A mí no qué?
1: Dorada, como mi cerveza, mira.
0: ¿Qué cerveza estás tomando?
1: ¡No!
0: Ni existe esa cerveza, solamente en tu mente.
1: ¿No es cierto, papi? ¿La vendían en México?
0: Sí, cierto. Y en Guadalajara sacaron la cerveza Dove. No sé si aquí en Estados Unidos, pero bueno. Total que hoy es algo muy interesante. Fíjate, en la alimentación se destaca especialmente la biotecnología, en la creación de alimentos transgénicos. En la industria se han creado materiales inteligentes y en el medio ambiente ha favorecido con la utilización de plantas, microorganismos y enzimas en la recuperación de ambientes contaminados. Fíjate todo lo que hace la biotecnología, Homero, y tú riéndote de ella.
1: No la conozco a la señora, pero si quiere, cuando quiera.
0: ¡No, Homero! Bueno, pues ahí está. Hoy un día interesante, el día de la biotecnología. ¿Aprendiste algo?
1: ¡No!
0: Pues sí, ya me di cuenta. O sea, no podemos hablar nada en serio, porque tú todo lo hablas de relajo, de veras. Pero bueno, ahora hablemos del Día Internacional del Niño Africano.
1: De veras, papi, vamos a hablar de eso. ¿Estás consciente? No me levanté para hablar de eso.
0: A ver, Homero, es importante saber por qué hoy es el Día Internacional del Niño Africano. Fíjate, el 16 de junio se celebra en todo el mundo este día, el Día Internacional del Niño Africano. Es una fecha en la que se trata de hacer reflexionar acerca de las necesidades y problemas graves que tienen muchos niños en el continente africano.
1: Papi, ¿me recordaste la canción?
0: ¿Cuál?
1: We are the world, we are the children.
0: ¡Exacto! Cuando salió esa canción fue para apoyar precisamente pues no solamente a los niños, sino a toda la comunidad de África. ¿Te acuerdas que de hecho la campaña era USA for Africa?
1: Sí. Ahí me encantaba Cindy Lauper.
0: Ah, su mecha, qué guapa era ella, me cae.
1: Ahí se veía Michael Jackson.
0: Sí, Michael Jackson. No, hombre, cualquier cantidad de estrellas, ¿no? Y cantantes americanos que hicieron, obviamente, bueno, pues que esa canción le diera vuelta al mundo. Y en las regalías, bueno, pues se juntó esa lana para donarla a África.
1: ¿No se ha vuelto a hacer nada igual?
0: Nada igual, ¿quién sabe por qué?
1: Ya no hay talento.
0: No, pues quién sabe, pero de veras, curioso. Pero bueno, fíjate, hablemos del VIH.
1: ¡Uy!
0: No, tranquilo, la inestabilidad política y las guerras, el hambre y la falta de sanidad y educación son solo algunos de los problemas de los que son víctimas silenciosas millones de niños allá en África.
1: ¡Ay, pobres criaturas!
0: Sí, la verdad es que sí. Imagínate nomás, tan solo en el 2010, el Día del Niño Africano se centró en un tema clave, la necesidad de planificar y presupuestar adecuadamente para garantizar los derechos de la infancia. A pesar de que muchos países africanos han aumentado sus presupuestos dirigidos

0: A los niños, los desafíos persistentes son pobreza, desnutrición, falta de acceso a educación y salud, violencia y prácticas nocivas como el matrimonio infantil o la mutilación genética femenina. ¡Ya me dolió! Sí, hombre, es una tragedia lo que viven los niños allá en África. Pareciera otro planeta de veras. Pero bueno, para este año pasado, para el 2025, el tema elegido fue planificación y presupuestación para los derechos de los niños. Avances desde el 2010. Se trata de una oportunidad para evaluar que se ha logrado y que sigue pendiente esta situación. Digo, aunque se ha rectificado compromisos importantes como la Carta Africana sobre los Derechos del Niño, la realidad muestra que en muchos casos los recursos no gestionan eficazmente o se destinan a otras prioridades como la seguridad. ¡Santa cachucha! ¿Ahorita que dijiste carta de qué? Carta Africana. Me compré una carta blanca, ¿quieres? Ay, mira, ¿por qué mezclas la cerveza con esto? Bueno, papi, es para ponerte atención, si no me duermo. ¡Oh, contigo! Bueno, el reto es enorme. Fíjate, África tiene la población infantil más grande del mundo. Se estima que tan solo el año pasado, en el 2025, viviría ahí el 40% de todos los niños del planeta. ¿Cuánto? 40%. O sea, de cada 10 niños, 4 son africanos. Fíjate nomás. ¡Diablo! Esto convierte la inversión en la infancia no solo en un deber moral, sino en una estrategia crucial para erradicar la pobreza, fortalecer lo que son las economías y garantizar una África más estable y próspera.
1: ¡Santo Dios, es mucha gente!
0: Sí, la verdad es que sí, imagínate nada más. Bueno, la fecha se estableció hoy 16 de junio, comenzó en 1976, cuando miles de escolares negros tomaron las calles de Soweto, en Sudáfrica, protestando por la ínfima calidad de la educación que reciben, y como consecuencia de esa, pues se hicieron manifestaciones. Ciertos jóvenes fueron tiroteados ese mismo día en las protestas que surgieron durante 2 semanas más. De 100 personas murieron y más de 1,000 resultaron heridas.
1: ¡Qué tragedia!
0: Todo eso pasó un 16 de junio, un día como hoy, pero en 1976. Por eso se tomó la iniciativa de que hoy fuera el Día Mundial de los Niños Sudafricanos. Fíjate nada más. Para honrar la memoria de los niños que se manifestaron en aquel acto valiente, se celebra el Día Internacional del Niño Africano desde 1991.
1: ¡Pobres criaturas!
0: La verdad es que sí, y es algo que tristemente nosotros como países más desarrollados, bueno, pues echarle la mano a los que menos tienen. Y es por el bien de todos, Homerito.
1: ¿Cómo? ¿Por qué?
0: Pues los niños de África son los niños del mañana, o sea, serán las nuevas generaciones que van a regir este mundo. Y si nos hacemos guajes,
1: nos puede caer la patona,
0: la peluda, como le llames. Pero bueno, sale. Vamos a ver qué otra cosa tenemos interesante.
1: Papi, el Día Internacional de las Remesas Familiares.
0: ¡Claro! Fíjate nomás, ¿cuántas cosas se celebran hoy, 16 de junio?
1: Y yo que no quería despertar.
0: Exacto. Fíjate, hablemos del Día Internacional de las Remesas Familiares. Fíjate, se celebra el 16 de junio de cada año y esta efeméride fue establecida mediante decreto por la ONU con el objetivo de reconocer la importancia que tiene la contribución económica aportada por los trabajadores migrantes de todo el mundo para la mejora de la calidad de su vida, de sus familias, en los distintos países de donde son originarios.
1: Fíjate, nos cae muy bien eso.
0: Claro, todos los que chambeamos aquí tratamos de ayudar a los nuestros que están obviamente en otros países, especialmente en México. Las remesas familiares también son fundamentales para el desarrollo y avance económico de las naciones. Digo, tan solo una muestra en lo que se tiene aquí de remesas en México. Es una de las divisas más grandes que tiene el país.
1: ¿Las remesas?
0: Exacto. Fíjate, las remesas mucho más que dinero. Fíjate, ahí te va. Juan es un joven que emigró a Honduras. De Honduras a España, ¿sale?
1: Ok,
0: es un ejemplo para trabajar. Y cada mes con esfuerzo envía parte de su sueldo a su madre y hermanos que siguen su pueblo rural. Ese dinero no solo cubre comida o medicinas, también permite que su hermana vaya al colegio, que su madre empiece un pequeño negocio vendiendo alimentos caseros. Y bueno, como Juan, millones de migrantes hacen lo mismo y todo ese dinero enviado, las remesas, tienen un impacto enorme a nivel mundial.
1: Ese Juan es bien chambeador.
0: Hay muchos Juanes que nos están escuchando, fíjate. Y Juanas que obviamente trabajan y mandan ese dinero a sus familias. Bueno, en los últimos 10 años, los migrantes como Juan han enviado, fíjate nomás, 5 billones de dólares a sus países de origen, con renta baja o media, y es una cantidad mayor que toda la ayuda internacional oficial, y está casi a la par con la que invierten los grandes inversores extranjeros. Fíjate, tan solo date un quemón, más de un tercio de ese dinero ha llegado a zonas rurales donde más se necesita.
1: ¡Bendito sea el señor!
0: La verdad es que sí, Homerito. Fíjate, las remesas familiares consisten en el envío de dinero y otros recursos. Ya sabes, alimentos, medicamentos. Digo, por parte de los migrantes, desde cualquier parte del mundo a su país de origen, destinando a cubrir gastos básicos para la subsistencia de sus familiares.
1: ¡Órale!
0: Fíjate, esta transacción se efectúa mediante una transferencia bancaria o incluso a través de una empresa de servicios financieros especializada en la materia.
1: Lástima que luego cobran de más.
0: Sí, esa es otra historia, pero bueno. Cada país cuenta con sus disposiciones legales para el envío y recepción de remesas familiares, las cuales están exentas, en la mayoría de los casos, del pago de impuestos, aranceles y otras restricciones.
1: O sea, nadie se va.
0: No, nadie se va sin pagar impuestos, Homerito. Hasta crees. Fíjate, y esta importante y significativa fecha fue posible por un decreto aprobado en la Asamblea General de las Naciones Unidas.
1: ¿En qué año, papi?
0: En el 2018.
1: Ah, bruto, ya tiene rato.
0: Ya tiene rato. Gracias a ello, fíjate que fue posible lograr precisamente un merecido reconocimiento para las millones de trabajadores migrantes que a nivel mundial se esfuerzan cada día para contribuir el bienestar económico y un futuro mejor para sus familiares.
1: ¡Qué buena onda!
0: La neta sí. Por otro lado, fíjate, el objetivo de la ONU es dar a conocer hacia dónde se destina ese dinero proveniente de las remesas familiares, las cuales pues se orientan fundamentalmente a programas y ayuda para las poblaciones más pobres, principalmente las áreas rurales, donde vive la mayoría de la población que no tiene acceso a los servicios sanitarios básicos y que viven en situaciones de miseria extrema.
1: ¡Ay, que es muy feo!
0: Tristemente así es la situación, Homerito. Esta organización de la ONU hace un llamamiento a los gobiernos en todo el mundo, a las empresas privadas y a la sociedad en general, para que las remesas sean utilizadas de manera equitativa y puedan beneficiarse de ellas pues un mayor número de personas, mejorando su condición de vida.
1: ¿Todo eso hace la ONU?
0: Todo eso hace la ONU, fíjate.
1: Pensé que nomás cobraban.
0: ¡Oh, contigo! Así que bueno, pues es el Día Mundial de las Remesas Familiares. Y tan solo la del año pasado, las remesas no son simples transferencias, son una fuente estable y directa de ingresos para millones de familias. Y si bien cubren las necesidades básicas como alimentación, vivienda, salud, se estima que hasta una cuarta parte, fíjate más, una cuarta parte se usa en cosas que generan ingresos a futuro, como educación, ahorro, pequeños negocios o mejoras en la vivienda.
1: Oh, para tapar goteras.
0: No, lo de menos, nuevos techos.
1: De menos.
0: No empieces, Homero. Bueno, las remesas no son simples transferencias. De verdad es que son una fuente estable y directa de ingresos para millones de familias. ¡Qué padre! Así que bueno, pues el dinero de que un inmigrante envía no solo ayuda hoy, sino que puede transformar el futuro de su familia el día de mañana.
1: O sea, todo lo que hagan hoy.
0: Exacto, tendrá obviamente una respuesta muy buena a futuro. Imagínate que tuviéramos aquí a un Juan que manda dinero a México para que sus hijos pues puedan obviamente tener una educación. El día de mañana los hijos van a poder mantener a Juan, gracias a que Juan les dio dinero y pudieron tener una educación, y con esa educación los hijos pues ya tienen una carrera estable y demás, y bueno, ahora se pueden encargar del negocio familiar o incluso de mantener a los papás, que a lo mejor a cierta edad ya no pueden seguir chambeando.
1: ¡Ay, es una tragedia! ¡Yo quiero seguir chambeando siempre!
0: Homero, tú no estás trabajando.
1: Bueno, papi, si trabajara me gustaría seguirlo haciendo.
0: ¡Qué bárbaro! ¡Eres un fodongo! ¡Tum! Tan solo fíjate, el año pasado se celebró una gran conferencia internacional sobre financiación para el desarrollo y será la oportunidad perfecta para repensar obviamente cómo financiar el futuro del planeta. Uno de los puntos clave será cómo aprovechar mejor las remesas y la inversión de la diáspora para apoyar a los países más necesitados.
1: ¡Wow! Hoy sí aprendí algo.
0: Sí, no, todos. Todos, fíjate lo importante de la remesa. Fíjate que tan solo se espera que para el año 2030 se logre alcanzar los objetivos contemplados en la Agenda del Desarrollo Sostenible, y con ello se busca erradicar a los altos índices de pobreza y miseria que afectan a millones de personas en todo el mundo.
1: ¡Sorpas!
0: Fíjate, se calcula que para esta fecha se logre disminuir de forma significativa los costos que se producen por las transacciones de las remesas que se logran a través del trabajo y esfuerzo de los migrantes, los cuales en la mayoría de los casos ejercen ocupaciones que les exigen grandes sacrificios y que muchas veces los obligan pues a posponer sus propias vidas en riesgo.
1: ¡Sale!
0: Este trabajo que realizan los migrantes es por un mejor porvenir, y en este sentido todos los aportes que provienen de contribuciones han tenido un reconocimiento de gran valor en el denominado Pacto Mundial para la Migración Segura, Ordenada y Regular, el cual pues fue establecido en el año del 2018. Pa' acá.
1: Diablo, no tengo nada que decir.
0: No, ¿por qué? No tienes nada que decir.
1: Ya estoy borracho.
0: Ay, no puede ser, Homero. O sea, acabas de empezar a chupar y ya estás como loco.
1: Bueno, papi, ¿Eso crees tú? Pero yo ya en mis sueños ya estaba jarra.
0: Ah, soñaste que estabas jarra y ahorita ya remataste con la cerveza.
1: Claro, le estoy conectando.
0: ¡Qué miedo! Bueno, pues ya se acabó el tiempo. Fue lo más destacado día de hoy de lo que se celebra un 16 de junio. Fíjate nomás, ya después hablaremos de las tortugas marinas.
1: No, no, papi, no, párale.
0: Vamos a estar hablando también de el Día Internacional de la Solidaridad con el Pueblo.
1: ¡Ay, muere!
0: El Día Mundial de la Tapa.
1: ¡No la consumo!
0: Y, bueno, no, no te gusta nada de lo que yo digo.
1: Bueno, sí, cuando dices mi nombre, te iluminan los ojitos.
0: ¡Sácate a volar! Así que, bueno, pues a continuación tendremos ya los deportes, ¿sale?
1: ¿Ya qué, papi?
0: Y, bueno, pues tristemente no tenemos comunicación con ustedes.
1: Así que no va a haber complacencias.
0: Pues, ¿cómo va a haber complacencias si no tenemos comunicación? Piénsalo, Merito.
1: A lo mejor, si nos concentramos, podríamos saber qué canciones quieren.
0: Sí, cómo no. Ahorita.
1: La gran señora siempre nos pide...
0: Ah, sí, cierto, nos piden unas canciones muy siempre las mismas. Bueno, no importa. Pero, gran señora, hoy no vamos a poner su canción porque pues no tenemos WhatsApp. Bueno, vamos a una pausa y regresamos, señores, señores. Por única ocasión, hoy despertamos al...
1: Cara de guante.
0: Ahí está, lo dijiste.
1: No, eres tú. No, tú. Tú. Oh, no.
0: Regresamos. Estás en La Poderosa cuando ya son las 8. Consentimiento.
1: Me vale gorro de tu hora.
0: No, consigo. Vámonos.
1: Me voy a dormir.
0: No, que te vas a dormir.
1: ¿Hasta qué horas vamos a estar aquí?
0: Hasta las...

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4: ¿Qué tal? ¿Cómo les va? Mi nombre es Juan Arango y estas son las noticias de la hora. Donald Trump logró un acuerdo con Irán para abrir el estrecho de Hormuz, pero se mantienen las diferencias sobre el programa nuclear y los fondos bancarios congelados. J.D. Vance se arrepiente de haber llamado Kamala Harris una señora con gatos y sin hijos. Arrestan a un estadounidense en Colombia bajo cargos de abusar de un menor de edad. Estados Unidos e Irán acordaron abrir el estrecho de Hormuz y establecer un plazo de 60 días para negociar un acuerdo integral sobre el programa nuclear iraní, la producción de misiles balísticos, las sanciones financieras impuestas por Washington y el posible descongelamiento de fondos iraníes. El entendimiento fue alcanzado tras contactos diplomáticos facilitados por Pakistán y Qatar entre el presidente Donald Trump y el líder supremo iraní, Mojtaba Khamenei. Sin embargo, ambas partes mostraron diferencias incluso sobre el momento de anunciar el acuerdo. Según reportes, Khamenei preferiría esperar debido a que coincidía con el cumpleaños de Trump, mientras que el mandatario estadounidense decidió informar el avance durante las actividades oficiales de la Casa Blanca. El estrecho de Hormuz, una de las rutas marítimas más importantes del comercio mundial petrolero, también podría reabrirse formalmente el próximo viernes. Además, las negociaciones comenzarán en Ginebra, donde está prevista la firma de un acuerdo marco el 19 de junio. Aún así, persisten diferencias de fondo entre Washington y Teherán que deberán resolverse durante las conversaciones. No se descarta que Trump participe personalmente en la ceremonia de firma tras asistir a la cumbre del G7. 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
4: Argentina comienza la defensa de su título hoy ante Argelia en Kansas City por el Grupo J del Mundial 2026. El técnico Lionel Scaloni aún no ha definido la formación titular debido a algunas molestias físicas en el plantel. Una baja confirmada la de Nicolás Tagliafico, mientras que el entrenador también analiza dos esquemas para el estreno. Una línea de 4 defensores, una línea de 3 centrales. La albiceleste buscará comenzar el torneo con una victoria y dar el primer paso rumbo a la clasificación, pero todas las miradas obviamente estarán puestas en Leo Messi. Soy Juan Arango y estas fueron las noticias de la hora.
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2: ¿Qué?
1: A tus amigotes que te pidan una cerveza.
2: Eres de lo peor. ¿Cómo estás, Homerito?
1: Desvelado gracias a ti y a tus cochinas ideas.
2: ¿Cuáles cochinas ideas?
1: De empezar temprano. Todo el mundo despierta esta hora.
2: Ay, sí, va a despertar esta hora. Tú eres el único fodongo. Todo el mundo ya está en el jale. Saludos a los que están en las millas, ya chambeando. A los que vienen ya de regreso del turno, ya para dormir.
1: Ay, voy con ellos.
2: No seas flojo. Bueno, buenos días por la mañana, estamos en el dúo mañanero, hoy martes 16 de junio.
1: ¡Cásese, embárquese! ¡Cobramos lo mismo!
2: Fíjate que es bien aguafiestas, ya me di cuenta. ¿Por? En lugar de decir, cuídese, que le vaya bonito. No, cobramos lo mismo.
1: Bueno, papi, cada quien se rasca con sus uñas.
2: Eso sí, tienes razón. Bueno, escuchamos a los Teles con... ¿Qué daría los Teles? ¡Qué bárbaro! Ya tiene un rato en el mundo de la música, ¿no?
1: ¿Tendrían su nombre por las teles?
2: No creo. Sería bueno preguntarles por qué el nombre de los Teles. ¿Será su apellido?
1: ¿O les gustaba ver las teles? ¿Ver la pantalla? ¿La caja idiota?
2: Ah, sí, así les llamaban, ¿no? Los viejitos, nuestros abuelitos. La caja idiota. Pues sí, todos estamos ahí viendo la tele. Pero bueno, bendito sea la caja idiota. Es bonito ver la tele. Y más ahora que vamos a hablar de fútbol. A ver, Merito, ya, por favor, quítame esa pista, por lo menos ahorita. Y vamos a arrancar con...
1: ¿Con quién?
2: Con el tema de Belinda.
1: Ah, la de por ella.
2: Claro, tema del mundial. O sea, hay que aprovechar que estamos en el mundial, Homerito. Ya después vamos a extrañar todo eso tanto en este momento. Así que quítame, por favor, la canción de fondeo y vamos a escuchar a Belinda. Porque vamos a hablar de fútbol.
1: Ah, es del mundial de fútbol.
2: Exacto. Oye, nomás esto.
1: Belinda, soy soltero.
2: ¿Qué va a ser soltero, hombre?
1: Cállate, papi, me las espantas. Oh, papi.
2: Ahí está Belinda, el tema por ella con los Ángeles Azules, el tema de la FIFA.
1: También está el de Shakira.
2: Sí, hay muchísimos. Nelly Furtado ahí por Canadá, está Karim León con México, Estados Unidos, pero la verdad es el bueno, siento yo. Pero bueno, hoy vamos a hablar precisamente de lo que pasó el día de ayer.
1: El día de ayer,
2: claro, en materia de fútbol, de los resultados. Partidazos que se llevaron a cabo en esta... ¿Qué viene siendo? Fíjate, jueves, viernes, sábado, domingo, lunes. O sea, en el quinto día de actividades del Mundial.
1: Tuviste que sumarlo con tu mano.
2: Pues sí, Homero. No soy como tú.
1: ¿Qué?
2: Tú nomás puedes sumar hasta 4.
1: ¡Ay, diablos! ¡Me falta un dedo!
2: Lo siento, Homero. Ya, no llores. Luego hablamos con tu creador para que te agregue un dedo.
1: ¿Dónde?
2: Pues en la mano. ¿Dónde más?
1: Ah.
2: Ay, contigo. Bueno... Vamos a ver cómo está la fiesta futbolera. España, 0-0 contra Islas de Cabo Verde.
1: ¿Dónde diablos está Cabo Verde?
2: Mira, Benito. Ya aprendí mucho. Las Islas de Cabo Verde se encuentran precisamente en África. Son unas islas muy bonitas, muy bonitas. Y bueno, pues estos cuates, fíjate, hablar de Cabo Verde, para muchos han de decir, ¿dónde es eso? Bueno, lo curioso aquí no es tanto el ¿cómo se puede llamar? Hablar del país, sino... bueno, del equipo. Sino, ¿qué onda con estos cuates de Cabo Verde? Mira, ahí le va. Fíjate nada más. Cabo Verde, ahí te va. Agárrate. Tiene una población de 500 mil habitantes.
1: ¡No manches!
2: Cualquier ciudad aquí en Estados Unidos... que deja ciudad, como comunidad o lo que sea. Tiene más población que Cabo Verde. ¡Qué bárbaro! Mira nada más. Ahí te va. Es... Cabo Verde.
1: Ya dinos.
2: Está justo arriba del Ecuador.
1: ¿Del país Ecuador?
2: No, del Ecuador, de la mitad del planeta, más o menos a la altura de Centroamérica. Así si lo ves en el mapa. Está precisamente es un archipiélago de 10 islas y principales varios islotes. Está a 570 kilómetros de Senegal. Está mar adentro, frente a Dakar, Senegal. Por eso se llama Verde, por el Cabo Verde en la costa africana.
1: ¡Órale!
2: Así que Cabo Verde queda frente a la costa oeste de África. Esto es en el Océano Atlántico.
1: ¡Wow!
2: Bueno, pues este equipo de Cabo Verde aún así, que tuviera muy pocos habitantes y toda la cosa, logró la hazaña, empatar al número 3 del mundo a España. ¿Cómo? 0-0 quedaron. No manches, fue la locura. Déjame decirte que aquí entre nos fue una hazaña padrísima que hicieron estos condenados de Cabo Verde. Se les felicita. Y bueno, muy bien por ellos y mal por definitivamente España, que pierde estos 3 puntos tan importantes. Y bueno, pues ahí quedó con ganas de participar. Bueno, pues sí, de llevarse los 3 puntos ante un equipo que, te voy a ser honesto, Merito, aquí entre nos, jugaron bien. España estuvo dándole duro. ¿A quién, papi? ¿Cómo que a quién? Solamente al partido, y no lo lograron. Fue una cosa que yo vi hasta desesperación por parte de los españoles de no poder meter el gol. El portero bien plantado. Y bueno, pues ahí está. Se logró lo que tenían que hacer estos cuates de Cabo Verde: aguantar presión y empatarle a 0 ante una de las potencias mundiales del fútbol. Así que bien por Isla de Cabo Verde. Mal por España, claro que sí. Este partido se llevó a cabo en el Estadio Atlanta. Así que bueno, 0-0. Y la verdad, el público pues haber estado enchilado, porque lo hemos platicado, Merito, no es lo mismo un partido con goles que sin goles. Sí, pues sí, ¿a qué va uno al estadio? A ver goles y a tomar cerveza. Exacto. Ahora hablemos de Bélgica contra Egipto. ¡Qué bárbaro! 1-1, partidazo. Si tuvo usted oportunidad de verlo, bueno, sabe de lo que hablamos. Y si no, vea las repeticiones. Fíjate nomás, todo comenzó precisamente en el minuto 19. ¿Qué pasó en el 19? Emma Assour metió el primer gol por parte de Egipto. Y de ahí, bueno, imagínate nada más la locura, porque pues el fuerte, el favorito de hecho para las apuestas y demás, era definitivamente los de Bélgica. Pero al meter el primer gol, Egipto le dio una vuelta interesante al partido, ya que Bélgica intentó atacar y no pudo. Y no fue sino hasta el segundo tiempo, en el minuto 66, que el mismo Mohamed Hani logró clavar el gol del empate, que si no, mira, se lo lleva Egipto, Y después ya no hizo nada Bélgica, siguió atacando, pero nada, y Egipto también. O sea, fue un partido muy parejo, y bueno, pues ahí estuvo, queda para la historia este empate 1-1, Egipto-Bélgica. Y pues aquí entre nos, híjola, pues llevaron, fíjate más, tuvieron posesión del balón del 52% Bélgica, y Egipto solo el 38%, y mira qué casualidad, pues es como lo que le pasó a Ecuador, que también estuvo ataca, y solamente Costa de Marfil. O sea, Ecuador tuvo casi el 60% de la posesión del balón, y Costa de Marfil en un descuido mete el gol a Ecuador. Fíjate, o sea, es de las cosas impresionantes que pasan en este mundial loco que estamos viviendo en México, Estados Unidos y Canadá. Bueno, ahora vamos a hablar de otro partido que se llevó a cabo ayer, y fue Arabia Saudita, papi, contra Uruguay. Fíjate nada más, Arabia Saudita contra Uruguay. Definitivamente el favorito era Uruguay. Y sorpresa, Arabia Saudita logra obviamente empatar, y no solamente eso, pues casi se llevan el triunfo de plano. Sí, fíjate, todo comenzó en el minuto 41 cuando Abdullah Al-Amri, lo dijiste bien, espero que sí, Abdullah Al-Amri logró meter el primer gol en el minuto 41, o sea, en el primer tiempo, exacto. Y de ahí no hubo actividad por parte de Uruguay hasta el minuto 80, no manches, hasta el 80 metió el empate Uruguay. Prácticamente ya el partido era para Arabia Saudita, pero mira, lo logró Uruguay y sacó el punto tan importante. ¡Qué bárbaro! O sea que la verdad no estuvo nada fácil. Bien por Arabia Saudita, mal por Uruguay. Tenían que haber aprovechado, pero bueno, pues no lo hicieron. ¿Qué puedes no aprovechar? Yo por eso siempre que veo una cerveza me la tomo. Aunque no sea tuya, hay que aprovechar, papi. Esa filosofía de Homero es la onda. Bueno, este partido se llevó a cabo en el estado de Miami. ¡Miami! Ándale, Miami. Y bueno, pues ahí estuvo Arabia Saudita 1 y Uruguay 1. Y bueno, ya en la nochecita, fíjate nomás, lo que fue en el estadio de Los Ángeles, se enfrentó Nueva Zelanda contra Irán. El partido morboso, sí, que no pasó a mayores. La gente respetó a Irán, nadie se metió con ellos. Irán jugó hasta el final. Y bueno, pese a que había amenazado de que si le hacían ahí las tortas de jamón, bueno, ¡ay, dos para llevar! Así se dice, se le iban a hacer de tos. Pero no, qué bueno que no. Y bueno, pues se jugó fútbol, punto. O sea, eso es lo que se busca. Bueno, pues Irán logra un empate con Nueva Zelanda, 2-2. Y esto fue en el Estadio de Los Ángeles. Fíjate, un partido bastante coqueto, muy bueno. Fue el último de ayer en la noche. Y bueno, ahí les va la historia para que se den un quemón. Todo comenzó en el minuto 7, cuando Nueva Zelanda, a cargo de Just Elijah Just hizo el doblete, fíjate, el primero en el 7. Luego de ahí ya no hubo actividad hasta el 32, cuando Ramin Rezaein logró el empate por parte de Irán, y ahí iban ya el 1-1. Y bueno, llegó el segundo tiempo, así se fueron al descanso, 1-1, pareja la cosa. Y luego en el segundo tiempo, otra vez Just, Elijah Just, mete el segundo para Nueva Zelanda en el minuto 54. Ya con eso Nueva Zelanda sentía que ya habían ganado, que ya estaba todo hecho, ya estaba listo. Pero, oh sorpresa, ¿qué pasó? Mohamed Mohebi logra meter el segundo para Irán y con eso empatan en el minuto 64 el partido y así se queda. 2-2, no manches, cardiacazo partido. Lo que sea de cada quien, numerito, híjola. Para los que estamos viviendo el Mundial, nos emocionan los empates. Porque demuestra que ambos equipos estaban, mira, listos para eso y más. Chale, pensé que iba a ganar Nueva Zelanda. Pues la gran mayoría, de hecho, era el favorito. Pero bueno, Irán hizo lo propio. Le mandó a la goma las situaciones políticas y ahí está. Ahí está logrando lo propio. 2-2 en el Estadio de Los Ángeles, ayer en la nochecita. Buen partido, la verdad, lo que sea de cada quien. Y ahora vámonos con los partidos que vienen el día de hoy. Hoy mero, merito. Vaya usted preparándose. 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Fíjate, el primero es Francia. ¡Francia! ¡Viva Le Bleu! ¡Eso, viva Le Bleu! Francia a las 3 de la tarde contra Senegal. ¡Partidazo! Partidazo. Y es el segundo partido que se lleva a cabo en el estadio de New Jersey, allá en Nueva York. De hecho, creo que es uno de los que va a tener más partidos, ¿no? Sí, va a tener seis nada más, este estadio de Nueva York. Así que bueno, New Jersey recibe otra vez a los partidos, bueno, a los equipos que están formando parte de este mundial. Y ahora a las 3 de la tarde recibe a Francia. ¡Viva Le Bleu! Ese merengue es contra Senegal. Buen partido, ¿eh? Buen partido. ¿A quién le vas? A Francia, papi. Yo creo que la gran mayoría. Pero mira, Senegal trae lo propio. Y lo hemos visto en este mundial. Equipos que se ven débiles. La casta. ¿O será

0: de qué lado masca más la iguana. Ojalá que todo salga bien, que todo salga bien, que no haya broncas políticas ahí, pero bueno, sale, no se diga más. ¿Y quién crees que también estrena o se estrena en el Mundial?
1: ¿Quién, papi, quién?
0: Argentina.
1: ¡Órale!
0: Llega Messi y su banda. Y esto será a las, déjame checar, 9:00 p.m. Van contra Argelia.
1: ¡Ay, vamos, Argelia!
0: A ver. ¿No le vas a Argentina?
1: No, papi, hay que irle al rival más débil.
0: Bueno, sí, definitivamente Argelia es el débil. Y Argentina es uno de los favoritos para volverse a llevar la Copa. La verdad es que va a estar muy interesante el partido.
1: A ver si no vienen alzados y les gana Argelia.
0: Eso es a lo que voy. Así que mejor no digamos nada. Y este partido se va a llevar a cabo en el estadio Kansas City. Obviamente en Kansas. Buen partido que va a llevarse a cabo hoy a las 9:00 p.m. Argentina contra Argelia.
1: ¡Vamos al despecho, papi!
0: Claro, con su playera de Argentina, apoyando al continente americano. Bueno,
1: en este caso al sudamericano.
0: Sí, claro, pero americano a fin de cuentas, ¿no?
1: Pero sudamericano.
0: ¡Ya! Se entendió.
1: Pero americano, o sea, ¡ya!
0: Contigo, de veras, siempre todo le buscas, de veras. ¡Eso! Y por último, fíjate más, a las 12:00 p.m.
1: A ver quién lo ve, su abuela.
0: ¡Oh, contigo! Eso es fodongo, es el Mundial, vale la pena desvelarse. Austria va contra Jordania.
1: ¡No manches!
0: Austria recibe a Jordania. Esto va a ser en el estadio de la Bahía de San Francisco.
1: Allá en la Bahía de San Francisco.
0: Exacto. De la primera fase del grupo J.
1: Te veo.
0: Ahí vas. Ahí vas, dije J.
1: No dijiste J.
0: ¡Ja, Homero! Austria a las 12:00 p.m. contra Jordania. De hecho, el partido es a las 10, pero obviamente, bueno, pues es el horario de aquí en Estados Unidos. Así que, bueno, ahí está. A las 12:00 p.m, ahí está. Austria contra Jordania. Buen partido. Vamos a ver. El favorito, obviamente, es Austria, pero pues Jordania también trae
1: un as bajo la manga.
0: Exacto. Ahí están los partidos que en este momento, bueno, se van a llevar a cabo el día de hoy. Y todos en el despecho.
1: ¡Qué rico!
0: Sí, la verdad es que sí vale mucho la pena. Y agárrense, porque ya lo que es el miércoles, lo más interesante es que viene Colombia.
1: ¡Órale!
0: Colombia va a enfrentar a Uzbekistán.
1: ¡Chales!
0: También se estrena Panamá, que va contra Ghana.
1: ¡Ghana contra el que fue contra México!
0: ¡Exacto! Vamos a ver de qué lado más camaradas liguan. Eso será el miércoles. Inglaterra también se estrena en el Mundial y va contra Croacia.
1: ¡Partidazo!
0: ¡Partidazo! Va a ser allá en Dallas. ¡Qué bárbaro! Muy buen partido, Inglaterra contra Croacia. Los dos están fuertes. A ver quién lo logra. Y claro, también el plato fuerte va a ser tempranito a la 1:00 p.m. el próximo miércoles. La llegada de él.
1: ¡CR7!
0: Exacto, Cristiano Ronaldo y su banda. Portugal va contra la República de Congo.
1: ¡Sale!
0: Va a estar muy bueno y eso va a estar allá en Houston. Así que bueno, pues ahí está parte de lo que se va a disfrutar en estos dos días en el Mundial. Y ya estaremos hablando que el próximo jueves juega nuestra selección.
1: ¿En serio, papi?
0: Así es. Así que por favor, vaya usted enfermándose, vaya usted pidiendo permiso para el trabajo. Pero va a ser lo bueno, va a ser en la noche.
1: ¿A qué horas?
0: Va a ser a las 9:00 p.m. México enfrenta a República de Corea.
1: ¡Sale!
0: Ahí está. República de Corea contra México. Pues el equipo, bueno, el partido más difícil para México, ya que, bueno, de todo su grupo, del grupo A, se considera de los más fuertes, ya que ambos llegan con 3 puntos.
1: Ah, que también ganó, ¿verdad? República de Corea.
0: Sí. O sea, México contra República de Corea va a estar muy bueno ese partido. Vaya usted poniéndose la playera. ¿Cuál será?
1: ¿La verde, la blanca o la negra?
0: Exacto,
1: la negra me juegas.
0: ¿La qué?
1: Nada, papi.
0: Sí, el apurero. Ay, contigo. Vamos a recordar que precisamente República de Corea le ganó 2-1 a Chequia.
1: Ah, que también es del grupo A.
0: Exacto, o sea, Chequia no está tan fuerte, pero República de Corea sí. Así que vamos a ver de este lado, prácticamente el que gane entre México y República de Corea va a ser el que va a mandar el liderato de este grupo y sobre todo, bueno, pues, para pasar a la siguiente.
1: De plano. ¿No crees que en Sudáfrica o Chequia?
0: No, pues porque ya Sudáfrica empezó con el pie izquierdo, perdiendo contra México, así que ya no sumó puntos, se queda en cero. Y Chequia también lleva 0 puntos, o sea que les llevan 3 puntos, tanto México como República de Corea, a Sudáfrica y Chequia, así que bueno, a ver qué pasa, ¿no?
1: ¿Qué tal si puro empate?
0: Ah, bueno, y un par de triunfos por Sudáfrica o por Chequia, solo así, pero bueno, ahí está. Así están las cosas, mi querido Joaquín.
1: ¡No soy Joaquín!
0: Así se dice. Y bueno, lo curioso aquí es que, bueno, pues a disfrutar el partido como Dios manda obviamente todo lo que se refiere a la Copa del Mundo. Aproveche, porque se nos acaba. Y bueno, fíjate que como datos o como noticias curiosas, ahí te va. Herbert Renard reemplaza a La Mouchi al mando de Túnez.
1: ¿En plano?

0: pleno mundial, en pleno mundial. Fíjate nomás, qué curioso, ¿no? A la mera hora hay estos cambios de última hora. ¡Qué bárbaro! ¿Cómo toman esas decisiones en pleno mundial? Bueno, pues cada quien, ¿no? Ahí está. Y bueno, pues aquí hubo tropiezos de España ante Cabo Verde, salen las noticias. Y bueno, los partidos de hoy, donde hablan de que juega Messi. Y bueno, pues aquí está Nuno Gómez, recuerda su primer mundial de Cristiano Ronaldo. Dice, se notaba algo diferente. Fíjate nomás. Sí, pues imagínate, Ronaldo viene de seis, o sea, este es su sexto mundial. Igual que el mismísimo Memo Ochoa. Exacto, igual que Memo Ochoa. Seis mundiales. ¡Qué locura! También Messi juega su sexto y último mundial. No manches, ya no van a poder seguir. No, pues ya llegaron a la edad pico. Yo también pico. ¡Qué tonto eres! Bueno, así que vamos a ver cómo van a estar estos dos legendarios, tanto Messi como Ronaldo, en su sexto y último mundial, y al igual que Memo Ochoa. ¿Hay más? No, creo que son los únicos tres, que van a llevar seis mundiales. Pero bueno, ahí está. ¿Qué más tenemos de Portugal? Dice Bruno Fernández, que no huye de la presión. Dice, mi sueño es ser campeón del mundo. ¡Órale! Así hay que pensar. Yo digo que sí. Eso de que, ay, vamos a hacer lo posible, nada más por llegar al quinto partido. Vamos a pensar que México va a ser campeón del mundo. ¡Qué chihuahuas! ¿Sueñas? Ahí está, sueñas. O sea, cuando dices sueñas, cortas la inspiración, Homerito. Hay que pensar que México va a lograr lo que nunca. Imagínate qué padre llevarnos la copa, ¿no? ¿A dónde? ¿Nos la robamos? Deja de ser pesimista, Homerito. Piensa que la selección puede hacer algo interesante. Pero bueno, fíjate nomás, también se habló de las noticias de Bélgica y Egipto, que se repartieron los puntos en la apertura del grupo G, y es que sí. Muy buen partido. Hablemos de otra, Bosnia, el héroe del Cabo Verde, que unió a Brasil y Argentina en 1986 cuando era un bebé. ¿Ahora qué? Sí, Bosinga, no Bosnia, Bosinga es el héroe de Cabo Verde. Fíjate que curiosamente, para lo que fue la selección de Cabo Verde, se salió como dato curioso que los de Cabo Verde andaban buscando un delantero para llevarlo al mundial, y nadie los tomaba en serio, pensaban que era broma. Hasta que pues uno dijo, a ver, voy. Le escribió. Y ahí está la final. Pues sí, es que le faltaban jugadores a Cabo Verde. Que aún así, fíjate, logró el empate. No, bien por Cabo Verde. No lo puedo creer. Increíble lo que hicieron en este mundial. Y por último, dice, un heroico Cabo Verde dio la sorpresa y se lleva un empate ante España. Pues ahí está. Digo, son las noticias más destacadas en el portal de la FIFA. ¡Wow! Así que bueno, pues entre peras y perones, ahí está. Esta información que tenemos, que bueno, pues hoy disfrutaremos el quinto día de actividades de la Copa Mundial. Y aquí está, mira más, dice otro de los datos interesantes, superestrellas, Lionel Messi, híjola, ahí están sacando todo lo que trae Argentina. ¿Se vas bajo la manga? Sí, vienen fuertes. Vamos a ver, o sea, la verdad es que no podemos decir que de esta agua no beberé, o quién va a ser el futuro ganador. Habrá que ver los partidos y bueno, es que hay muchas sorpresas, igual como Brasil, se esperaba que llegara a golear y apenas empató a uno, y vamos a ver ahorita con Argentina, a ver si no se le pide mucho, y a la mera hora, nada, exacto. Pues ahí está la información, mi querido Joaquín, que no soy Joaquín, contigo. Vámonos a música, son las 8 de la mañana con 53 minutos. Espérate, pero teníamos datos curiosos, digo, ya independiente de lo que es el mundial, en materia de fútbol, y agárrate, Merito. ¿Qué pasó? Hay datos del América. ¿En serio? Sí, lo estaba yo leyendo ayer. A ver si lo tenemos acá. Déjame ver. Es que todo está enfocado, obviamente, al Mundial. Y no hay nada del América. Sí, estaban dando un dato del América. Chihuahua. Bueno, ya mañana, ya que esté por acá el primo, estaremos platicando de los cambios que ya tiene el América. Pero ¿cómo hacen cosas si estamos en el Mundial? No, espérate. Una cosa es que esté el Mundial y otra cosa que el fútbol mexicano y los fútbol de todo el mundo, pues sigan haciendo planes, están preparándose para las nuevas, pues la nueva liga, ¿no? La nueva temporada.
1: Ah, yo pensé que nadie hacía nada.
0: No, ¿cómo crees que no? No manches, pero no lo encuentro. Bueno, pues ya, si no, mañana hablamos con el primo de los cambios. Ahí está. Fíjate nomás. Aquí está, de plano, ya tenemos. América ya se encuentra entrenando en España para su pretemporada.
1: ¿De verdad?
0: Ahí está, fíjate nomás. Ya está, Guillermo Almada suma nuevo portero para el América y ya estrena con el primer equipo.
1: ¿Ya hay nuevo portero?
0: Ya está. Así que bueno, hijo mano, ahí vienen los cambios. Te digo que el América se ha puesto las pilas y ahí están ya, obviamente poniéndose al tiro para la próxima temporada. Y mientras que las Chivas ya inició sus trabajos de pretemporada en cara a la apertura 2026, la última decisión de Chivas con el futuro de Miguel Tapias y Gilberto Sepúlveda.
1: ¿Qué les va a pasar?
0: Ya estaremos hablando de ellos. Va a estar muy bueno. Vienen cambios muy buenos para todos los equipos mexicanos en esta temporada, pues obviamente mundialista. Pero bueno, ahí está y le paramos, ¿sale?
1: De plano,
0: ya le paramos. Porque ya son 8:54, vámonos a música. Y regresamos con
1: las complacencias.
0: ¿Cuáles complacencias? Si no hay WhatsApp.
1: ¡Ay, es una tragedia no tener WhatsApp!
0: Ya lo sé. El tuyo al aire.
1: No tengo teléfono.
0: Me preocupas. Vámonos con los cuates de Sinaloa. ¿Cómo te explico? Y los escuchas aquí en el dúo mañanero a través de La Poderosa.
1: Con sentimiento bien mañanero.
0: Vámonos.
1: Por otra cerveza.
0: No vamos a escuchar la canción.
1: Codo.
0: Codo. Borracho.
1: Baboso.
0: Ya de plano. Pelón.
1: Gordo,
0: cara de guante.
1: No, cara de guante, no.

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4: ¿Qué tal? ¿Cómo les va? Mi nombre es Juan Arango y estas son las noticias de la hora. El FMI aseguró que la economía mundial resiste a la guerra entre Estados Unidos e Irán. Un bombardero B-52 de la Fuerza Aérea estadounidense se estrelló en una base de California. Israel confirmó que mantendrá sus tropas en el sur del Líbano pese al acuerdo entre Estados Unidos e Irán. El Fondo Monetario Internacional advirtió que la economía mundial ha resistido por ahora el impacto de la guerra entre Estados Unidos e Irán, aunque los riesgos continúan siendo elevados y la recuperación del suministro energético podría tomar más tiempo del previsto. La directora gerente del organismo, Kristalina Georgieva, celebró el acuerdo de paz provisional alcanzado entre Washington y Teherán, que incluye la reapertura del estrecho de Hormuz tras más de tres meses de cierre. Sin embargo, señaló que los precios de las materias primas, la inflación y las condiciones financieras han sufrido efectos derivados del conflicto. Georgieva afirmó que hasta el momento estos impactos no muestran señales claras de una desaceleración económica global, aunque insistió en que la situación sigue siendo frágil. El FMI actualizará sus perspectivas económicas mundiales el próximo 8 de julio. La guerra iniciada a finales de febrero tras ataques de Estados Unidos e Israel contra Irán provocó miles de muertos, alteró los mercados energéticos y elevó los temores de una recesión mundial. Aunque el acuerdo representa un avance importante hacia la estabilidad regional, aún quedan pendientes negociaciones sobre el programa nuclear iraní y otros temas claves que podrían influir en la recuperación económica. 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
4: Vladimir Guerrero Jr. quedó fuera de la alineación de los Azulejos de Toronto por segundo juego consecutivo debido a la rigidez en la parte baja de su espalda. El manager John Schneider explicó que las molestias comenzaron durante el partido del viernes ante los Yankees de Nueva York. A pesar de conectar un doble en la victoria de Toronto por 8-5, el estelar dominicano conversó con el cuerpo técnico y ambas partes acordaron que lo mejor era darle descanso. Los Azulejos ahora esperan que la pausa pueda ayudar a evitar una mayor lesión. Soy Juan Arango y estas fueron las noticias de la hora.
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0: taca, taca, taca, taca, taca. Ay, eso, ya estamos en la recta final. No, todavía no, Merito, todavía nos queda rato, ¿no? Son 9:33. Ay, papi, para mí se me ha hecho largo la jornada. No, no voy a preguntar qué. Qué bárbaro eres. A toda la gente bonita que nos sintoniza dentro y fuera de la ciudad de Grand Rapids. Me hice un cafecito.
1: Te saco una taza.
0: A ver. Vamos a dejar de alburearnos, ¿sí? Es un programa serio. No con tus cochinadas. ¡Dup! Majaderías. ¡Dup! Todo. Salud.
1: Condenado, dame. No. Dame.
0: No, te voy a dar, Homero, ¿no? Tú estás tomando cerveza.
1: Bueno, papi. Un poco de café.
0: No. Oye, fíjate. Dimos el dato bien triste de este artista, Oliver Tree.
1: Ay, que apenas murió, ¿verdad?
0: Tras el accidente aéreo en Río de Janeiro. Fíjate, está terrible esta situación en la que este cantante americano el pasado domingo pierde la vida en un accidente de helicópteros. Dos helicópteros se impactaron y esto fue allá en Río de Janeiro. Pero lo curioso es que, pues ya sabes, como todo en esta vida, empiezan a salir datos curiosos y este cantante Oliver Tree dejó sin herencia a su familia tras su muerte.
1: ¡No manches!
0: Sí, fíjate qué curioso, ¿no? Este cuate de por sí estaba medio
1: loquito.
0: Llamémosle así. Sí, pues sí, de alguna manera estaba un poco chiflado. Pero bueno, pero lo curioso es eso que dejó a su familia sin herencia. Fíjate nada más.
1: Eso está mal.
0: No, pues imagínate. La verdad es que quieras o no, le había ido bien, ¿eh? Le había ido bien en el mundo de la música. Y ahorita, bueno, pues imagínate, sale este dato en el que nos indica que no dejó herencia a su familia tras su muerte. Bueno, de entrada, pues obviamente, como todos en esta vida, no teníamos idea de cuándo vamos a morir, pero sí hubiera sido interesante, ¿no? Pues obviamente, bueno, prepararse para un deceso. Yo creo que esto es prácticamente una señal, o dicen por ahí, cuando veas a tu vecino recortar, moja tus barbas. No, que pon tus barbas a remojar, ¿no?
1: ¿Qué dijiste?
0: Es una frase que se dice. Pero bueno, fíjate nada más. El cantante Oliver Tree advirtió que su familia no recibiría ni un centavo cuando muriera y explicó por qué.
1: Ah, ya lo había dicho.
0: Ya lo había dicho. Este cuate ya tenía como que, digo, no planes de morir, pero sus planes ya estaban hechos más que nada ante una situación como la que le pasó, que ya pierde la vida el pasado domingo. Semanas antes de su tragedia, de su muerte, el cantante Oliver Tree compartió cuáles eran los planes que tenía para su fortuna el día que falleciera. El también influencer perdió la vida en el domingo 14 de junio en un accidente aéreo, pero antes de que, obviamente, se saliera esta nota, bueno, más bien antes de que pasara el acontecimiento, pues ya se había dicho que él no iba a dejarle dinero a su familia. Estoy tratando de buscar el dato completo y bueno, y es que, ay caray, ¿qué te puedo decir? Ante tal situación en la que, bueno, pues pierde la vida inesperadamente, no tenía ninguna plan de dejar este mundo.
1: Yo creo que nadie, ¿no?
0: No, pues nadie. Pero bueno, fíjate, Matilde Sobrino y Pepe Pecas, el dueto Malcriada, destacaron el mensaje del músico, quien murió en un accidente de helicóptero. Y es que, fíjate, nada más, Oliver Tree pasó sus últimos meses trabajando contra los efectos del bullying y consolidando un discurso sobre aceptación, creatividad y felicidad. Y al mismo tiempo que recorrió el mundo con su más reciente gira mundial para presentar Love You Medley, Hate You Badly, álbum lanzado este año. Y bueno, pues este músico americano colaboró con el proyecto mexicano Malcriada en una serie de videos dirigidos a niños y jóvenes que sufrían acoso escolar.
1: ¡Órale!
0: En una de esas grabaciones dejó el mensaje: no importa qué tan raro te veas, no importa qué tan feo te sientas, eres hermoso.
1: Vaya, tenía buenos mensajes.
0: Pues sí, digo, su música estaba muy locuaz y llegó a vender muchísimos pues álbumes, muchos éxitos. Y bueno, este cantante falleció a los 32 años en un accidente entre helicópteros ocurrido en el Río de Janeiro, en Brasil. En el mismo percance también murieron el creador de contenidos argentinos Gaspar Prim Díaz, conocido como Gaspi, de 23 años, y Lucas Vignale, de 29, joven cineasta y director de videos musicales. Bueno, para Matilde Sobrino y Pepe Pecas, integrantes de Malcriada y algunos de los últimos artistas en trabajar con Tree, detrás del personaje extravagante que acumuló millones de reproducciones con canciones como Life Goes On, Miss You, o la de Alien Boy, existía una persona preocupada por utilizar su alcance para transmitir mensajes positivos.
1: ¡Diablos!
0: Fíjate nomás y comenta: el mensaje que Oliver quiso transmitir está muy claro en su música. en sus videos y en el trabajo que hizo con nosotros. Era un mensaje positivo que invitaba a las personas a aceptarse tal como son, con virtudes y defectos, quererse y crear, usar la imaginación y a divertirse durante el proceso. Esto recordó Matilde sobre Oliver en entrevista con el periódico El Universal.
1: Oye, pero Matilde es mexicana.
0: Sí,
1: y por qué hablo como en inglés, no sé, fue un error de cálculo.
0: Ya, por favor, Mero. Así que bueno, pues en redes sociales, fíjense que ya había construido una audiencia de más de 15 millones de seguidores en TikTok. Su doble videoclip, la de All That Ex Allen Boy, que él mismo escribió y dirigió, acumuló nada más que 50 millones de visualizaciones. Y el tema de Miss You, solo en TikTok, el audio oficial de Miss You, se utilizó entre más de 2.4 millones de videos.
1: Fue todo un fenómeno.
0: Todo un fenómeno. Estaba en su mejor momento. Pepe Pecas recuerda que en ese último recorrido estaba buscando algo más real, felicidad, amor y paz. Y comenta, eso es algo que admiramos mucho de él, porque fácilmente pudo quedarse en el mundo de la fama y el reconocimiento, pero eligió otra cosa. Era una persona muy peculiar y no era una pose. Nos decía que una pequeña maleta era toda su casa, que todo lo que tenía que había ahí. Era muy cariñoso y atento.
1: ¡Ay, pobre muchacho!
0: Sí, la neta sí, la relación del rapero, productor, compositor, cineasta con el dueto mexicano se fortaleció durante los últimos meses. De hecho, que dicen que además de participar en videos con Estética, Worldcore y Dreamcore, Tree colaboró en campañas enfocadas en la prevención del abuso infantil y el acoso escolar.
1: ¡Míralo! Estaba chiflado, pero tenía mensaje.
0: La verdad es que sí. Mientras millones de personas lo conocieron por sus canciones, su humor y sus personajes, quienes convivieron con él en sus últimos meses, recuerdan a un hombre que hablaba cada vez más de la felicidad y amistad y de la paz. Fíjate que la tragedia también provocó conmoción en Argentina por la muerte de Gaspi, el creador de contenido que alcanzó notoriedad gracias a sus entrevistas callejeras y a un estilo irreverente. Había logrado reunir 2.8 millones de suscriptores en YouTube y más de 3 millones en seguidores en Instagram.
1: Tenía más,
0: sí, tenía más, pero bueno. Así que entre las víctimas también se encontraba Lucas Vignale, quien este año presentó su película El Tren Fluvial en el Festival de Berlín y que estaba construyendo una carrera en el cine independiente y en la dirección de videoclips para artistas como Bizarrap y J Balvin.
1: ¡No manches, se nos fue!
0: Se nos fueron estos grandes, obviamente, pues del mundo del espectáculo en un accidente horrible de helicópteros. Y ahí están las fotos y bueno, el morro ya sabes, se va a mover mucho. Pero bueno, aquí lo que cuenta es lo que hizo en vida. Y ya lo que venga después, pues ya.
1: Pero no dejó lana a su familia.
0: Nada, está cañón. Pero bueno, pues ahí está. Las fotos, ahí se ve el helicóptero cómo cae encima de unos autos. Se ve que había un venta de autos, todos los autos son iguales. Y bueno, pues ahí está. Ni modo, ni modo, ni modo. Ya sí, dejémoslo que descansen en paz todos estos que perdieron su vida apenas el pasado domingo.
1: ¡Ay!
0: Pero bueno, estamos buscando más. Fíjate que tenemos por acá... ¿Te acuerdas del esposo de Maite Perroni?
1: Sí.
0: Bueno, pues vinculan a proceso Andrés N.
1: ¿Cómo crees?
0: Ya lo metieron al bote.
1: ¡Ya lo estamparon!
0: ¡Ya! Vinculan a proceso Andrés N., el esposo de Maite Perroni. Por supuesto, fraude y responde un video. No significa culpabilidad. Fíjate nomás. Puras cosas tristes en el mundo del espectáculo. Hace unas horas, la revista TV Notas dio a conocer que el productor de televisión Andrés N. fue vinculado a proceso por un presunto fraude de 150 millones de pesos, delito que habría cometido en contra de una televisora. Tras los señalamientos, el también esposo de Maite Perroni publicó un video a través de sus redes sociales para aclarar su proceso legal y sobre todo destacar que la resolución no significa culpabilidad.
1: ¡Ay!
0: De acuerdo con lo publicado por la revista, el productor fue vinculado al proceso el pasado 19 de mayo. Esto después de que la Fiscalía General de Justicia de la Ciudad de México abrió una carpeta de investigación por un presunto fraude de la televisora mexicana en la que Andrés N. produjo un matutino, entre otros programas más.
1: ¡Chale! ¡Lo agarraron con las manos en la masa!
0: Más o menos, la publicación agregó que un juez de control del reclusorio sur habría determinado que existen elementos para que el caso avance en etapa intermedia, mientras que en las breves declaraciones que recibieron del productor únicamente les dijo que no podía hablar del caso de forma pública y que de lo contrario cometería un delito.
1: ¡Chale! Pero a ver, papi, ¿qué pasó entre Andrés Tobar y la televisora?
0: Bueno, haciendo memoria, en abril de 2024, el esposo de Maite Perroni presentó una demanda civil en contra de su ex televisora, de la que más tarde aseguró que para defender sus derechos. Entre los detalles del proceso, se sabe que reclamó el pago de 150 millones de pesos. Sin embargo, la acusada pronto contra demandó. Y bueno, pues cabe destacar que el proceso se ha complicado desde octubre del año pasado, cuando el abogado del productor, David Cohen, fue asesinado en la Ciudad de México tan solo en marzo de este año. Y Andrés pidió aplazar una audiencia, esto debido a que su nuevo defensor sigue empapándose del caso.
1: ¿Lo mataron el anterior?
0: Sí, por quién sabe. Pero bueno, ¿qué dijo Andrés Tobar sobre su vinculación al proceso?
1: No tengo idea.
0: Fíjate, tras su vinculación al proceso por un juez en la Ciudad de México, Andrés N. publicó un video en sus redes sociales en el que aclaró todo su proceso legal. Inició explicando que por 2 años intentó arreglar las cosas por medio de acuerdos y al no obtener respuesta, bueno, fue cuando tomó la decisión de demandar a la televisora en la que se desarrolló profesionalmente.
1: Chale, pateó la cuna.
0: Pues sí, bueno, te voy a decir una cosa, no es nuevo eso. Muchos actores, cantantes y demás pues tienen problemas con la televisora que los vio nacer y pues la remeten, ¿no? Así que bueno, ahí mismo precisó que la vinculación a proceso no implica que ya recibió una sentencia condenatoria, ni mucho menos que es culpable de los delitos por los que se le acusan, sino más bien un proceso legal con el que puede continuar

0: película de Steven Spielberg, no manches, se llama Revelación. Día de la Revelación, exacto. Para los amantes del cine, y sobre todo para los que nos gustan los ovnis y los extraterrestres. ¿Te gustan los extraterrestres, papi? Bueno, me llama la atención. ¿Quieres un extraterrestre? ¡Ya, por favor! Steven Spielberg, este superdirector, admite que ahora cree en los ovnis y dice que confía en quienes creen en ellos. ¿No estará fumando? ¡No, espérate! La verdad es que ahora ya viene fuerte esta onda de los ovnis, ¿no? Ya ves que apenas no tiene mucho que el presidente Donald Trump sacó los videos de las naves espaciales. ¿Te acuerdas que había grabado en muchos años y tenían guardados ahí la Fuerza Aérea Americana? Y ahora pues ya lo sacaron a relucir, ¿no? Pero fue para distraer cosas, ¿no? Bueno, entre peros y perones ya sacó la información. Y ahora Steven Spielberg se ha pasado décadas llevando a los extraterrestres a la gran pantalla. Ahora el legendario cineasta ha admitido que los años de informes sobre ovnis y los testimonios de testigos oculares le han convencido de que hay que creer a quienes que dicen haberlos visto. ¡O es otro Mausón! Ándale pues. Mientras promocionaba su nueva película, Disclosure Day, Spielberg dijo que la gran cantidad de documentación, los videos grabados con teléfonos móviles y los testimonios de figuras del ejército y del gobierno contribuyeron a que el tema de los ovnis pasara de ser cosa de la prensa sensacionista a formar parte de la cultura popular. ¡Órale! Aunque dijo que nunca había visto un ovni en persona, el cineasta ganador de un Oscar reconocido que cada vez que se sentía más dispuesto a creer a quienes afirmaban haberlos visto. O sea, no había hecho películas de... No, sí, ha hecho películas obviamente que implican a extraterrestres, pero él hasta ahorita no ha visto ningún ovni, pero ya cree en las personas que así le comentan que lo han visto, ¿no? Y comenta Spielberg. Bueno, el yo más joven no habría tenido acceso a la increíble cantidad de material visual sobre lo que ha estado pensando. Esto dijo Spielberg durante su aparición ahí en el The Daily. Este sí le creo. Que hable así. Ya, Homero, deja de cotorrearme. Bueno, así que en este caso, bueno, pues Steven Spielberg dijo que décadas de informes sobre ovnis, documentales y testimonios de militares y funcionarios de gobierno le convencieron de que había que tomarse en serio a los creyentes, fíjate además, de los ovnis. De hecho, Spielberg dijo que empezó a prestar más atención cuando las historias sobre ovnis dejaron de ser cosa de unos pocos y empezaron a salir a la luz testimonios de personas muy conocidas. Y comenta, de verdad creo que las cosas empezaron a salir a la luz y después de eso se hicieron un montón de documentales. Los vi todos, cada uno de los que se hicieron sobre este tema. Y no se puede hacer un documental a menos que la gente dé un paso al frente. Ahora bien, en este caso no es bajo juramento, pero mucha gente del Congreso y del Ejército empezó a dar un paso al frente. ¿Cómo ves? Habla padre. Ya, pero hablo yo de la información que está dando a flote el mismísimo Steven Spielberg. ¡Wow, qué locura! De hecho, fíjate más sobre Disclosure Day. Es protagonizada por Emily y Josh. Spielberg dijo que escribió una historia basada en la ciencia ficción. Y bueno, comenta, la base sobre la que construí mi historia de ciencia ficción es una base muy, muy, muy creíble, basada simplemente en todo lo que he ido asimilando a lo largo de muchas, muchas décadas sobre, pero todo en la última década. Esto explicó, y hay coherencia en la información. Bueno, comenta que hay pruebas circunstanciales de decenas de miles, sino cientos de miles de personas que han afirmado, no solo en Estados Unidos, sino en todo el mundo, haber visto algo o haber conocido a gente que ha visto cosas, añadió Spielberg.
1: O sea que ya ha visto naves y personas que viven en el planeta.
0: Todo indica que sí. Esta película de Disclosure Day de Spielberg gira en torno al descubrimiento de que la existencia de vida extraterrestre se conoce en secreto desde hace décadas y que sigue a una denunciante y a un meteorólogo de televisión que se le ven envueltos en los esfuerzos por sacar a la luz un enorme encubrimiento gubernamental.
1: ¡Ay, nanita! Saca a flote muchos datos curiosos.
0: Así es. La película marca el regreso de Spielberg a los temas de los ovnis y los extraterrestres que convirtieron las películas como Close en la tercera fase y E.T. en hitos culturales.
1: ¡Ay, sí es cierto! Él hizo E.T.
0: Pues imagínate, te digo, desde entonces ya tenía comezón el buen Spielberg de sacar películas de extraterrestres y ahora lo hace con su nueva película. Fíjate nomás. ¡Wow! ¡Qué padre! Hay que verla, ¿no?
1: Ya se estrenará.
0: Yo creo que ya. La película que... Bueno, en español se va a llamar El Día de la Revelación. Ahí estaremos obviamente checándola con Steven Spielberg.
1: Va a ser todo un guamazo,
0: definitivamente. Imagínate nomás. En fin. Bueno, ¿qué hora son?
1: La hora del panzón.
0: Sí, hombre, no hay complacencias. Disculpen aquellos que siguen escribiendo por el WhatsApp. hoy se volvió a mochar.

0: ya tranquilo, tranquilo. La verdad es que, híjola, ¿qué te puedo decir? Pues ahora sí que es pues una cuestión técnica, pero yo espero que ya se arregle al ratito en breve, ¿sale? Y ya tendremos de nuevo WhatsApp aquí en cabina. Oye, por lo mientras, ¿te acuerdas del grupo Menudo? Menudo, los que cantaban Ven Claridad. Exactamente. Fíjate nomás, regresa a la Ciudad de México para ofrecer un concierto por su aniversario 50. No manches, si aún cantan. Sí, aún se pueden mover. Oh, contigo, mero. Se llama Ven Claridad, es el regreso de Menudo. ¿Quiénes serán los integrantes y quiénes van a participar? Oye, pero ya han de estar grandes, ¿no? No, pues sí, a chavitos ya no están. Pero bueno, Menudo reúne en su gira debido a que ha pasado 50 años de su integración y el éxito que se supuso en diferentes partes de Estados Unidos y Latinoamérica. Y ahí está la foto de todos los integrantes de Menudo. No, pues ya están grandes. No, pues sí, ¿qué querías? ¿Que fueran los chavitos de antes? Ya se les ve la pelona. Oh, contigo. Bueno, Menudo está listo para volver a los escenarios con su gira de 50 años de trayectoria y en México forma parte de los países que van a volver a pisar los puertorriqueños. Así que para aquellos que quieran revivir su niñez y adolescencia, bueno, pues ya está en la venta de los boletos que comienza hoy, 16 de junio. Así que si saben de ustedes, de su esposa, de su marido, que le guste Menudo, bueno, pues hoy en la Ciudad de México se va, bueno, la República Mexicana va a hacer la preventa para verlos en acción. Se trata de una de las primeras boy bands latinoamericanas responsable de éxitos como Claridad, la de Súbete a mi moto, exactamente, o Súbete bien moto, no, ¿cómo Súbete bien moto? No, Súbete a mi moto, Bob, la de Si tú no estás, y bueno, está a punto de revivir todos esos éxitos en su gira Menudo 50 años, de acuerdo a como informó Live Nation, organizadora de conciertos, en un comunicado. Y esta agrupación de la que formó parte Ricky Martin, uy, esto ya le llovió, sí, fue en el 84 hasta el 89, tiene contemplado a 7 de los jóvenes que formaron parte de la alineación a lo largo de su historia. ¿Cuántas chicas no quisieron con ellos? Sí, ¿ahora les seguirá gustando? Pues yo creo que sí, ¿no? Por lo menos los admiran. Se trata de René Ferray, ¡órale!, Roy Rosselló, Raymond Acevedo, Sergio Blas, Ralphie Rodríguez, Rubén Gómez y Robert Avellanet. Que los conozca su familia. No, espérate. Son conocidos por haber formado, obviamente, parte de Menudo en sus orígenes. Y bueno, así que es una nueva oportunidad que tienen todas las seguidoras para disfrutar pues el regreso de estos condenados, que van a dar gira empezando en la Ciudad de México y de ahí, bueno, pues van a venir acá a Estados Unidos. ¿Van a estar en todos lados? ¡Sí! Fíjate nomás, estos boricuas van a estar dando también conciertos en su país, en Estados Unidos, también van a estar en la Ciudad de México. Tienen fecha programada en el Teatro Metropolitan para el 28 de noviembre.
1: ¿Todavía le cuelga?
0: Sí.
1: ¡Qué bueno, muchachos!
0: No, ¿de qué hablas?
1: ¿De la fecha?
0: ¡Ah, sí! Te conozco. La preventa de los boletos se habita este 16. Y bueno, pues ahí va a estar desde las 10 de la mañana, que sería a las 12 del día aquí, hora Grand Rapids. Y bueno, pues aquellas personas que no lleguen con tarjeta de este banco, llamado Banco de México, podrán comprar los boletos en la venta general, la cual estará disponible a partir del viernes 19 de junio.
1: Oye, mami, pero por lo que veo, va a ser todo un guamazo.
0: La verdad es que sí. Qué buena idea tuvieron estos condenados de Menudo para volverse a juntar y volver a ganarse una lana, ¿eh?
1: De plano, pues claro,
0: imagínate, ese tipo de reencuentros, dejan lana, como no tienes idea. Pero bueno, oye, y otro dato triste.
1: ¿Qué pasó?
0: ¿Te acuerdas de Anne Shedden?
1: ¿Anne Shedden? ¿La que salió con Alf?
0: Sí, hombre, murió Anne Shedden a los 77 años, la actriz de la serie de Alf.
1: Ay, papi, yo me siento como Alf.
0: A ver, habla como Alf.
1: Willy.
0: Te queda igual. Sí, hombre, qué pena. Anne Shedden, a los 77 años, la actriz de la serie de Alf, pereció. Fíjate nomás, es recordada por darle vida a Kate Tanner en la serie de Alf. Fallece a los 77 años, la noticia fue confirmada por su familia mediante una publicación en Facebook, donde informaron que la actriz murió en paz, rodeada del cariño de sus seres queridos. Este intérprete formó parte del elenco principal de Alf.
1: ¡Ay, cómo olvidarla!
0: Fue una de las comedias más populares a finales de los años 80, en la que encarnó precisamente la madre de la familia, Tanner, durante las 4 temporadas que estuvo al aire entre el 86 y el 90. Así que bueno, pues ahí está la publicación que ya hicieron en X, que la familia de Anne Shedden le despide con emotivo mensaje.
1: Muy guapa ella.
0: Sí, la verdad es que sí. Le daba ternura a la serie. Pues era la que controlaba todo. Pues era la mamá. Y bueno, asimismo destacaron algunas de las cualidades que la caracterizaron a lo largo de su vida. Dice, dejó atrás un extraordinario legado de energía, creatividad, humor inteligente, amor por su familia, pasión por contar historias y una inmensa alegría de vivir.
1: ¡Oh, ya sentí feo!
0: Pues cómo no. Fíjate nomás, la familia también expresó el profundo vacío Rocío, que deja su partida y dicen, estamos desolados sin ella, la queríamos mucho, al igual que todos los que conocieron. Y bueno, pues en el mismo mensaje en sus, de sus seres queridos, aseguraron que el recuerdo de la actriz permanecerá vivo a través de sus obras y de los momentos compartidos. De hecho, Seden dejó a su esposo, Christopher Barrett, con quien compartió 55 años de matrimonio, a su hija Taylor Barrett, así como otros familiares y amigos cercanos. Hasta el momento no se ha dado a conocer las causas de su muerte, pero eso es lo de menos, ¿no crees?
1: Pues sí, hay que despedirla con honor.
0: Fíjate, nació el 8 de enero del 49 en Portland, Oregón. Anna Seden construyó una sólida carrera en la televisión americana antes de convertirse en el rostro familiar para millones de espectadores en su papel de Kate Turner en la popular serie de ALF. A lo largo de su trayectoria participó en diversas producciones en la pantalla chica, entre ellos las series de Papa's Dolls, Emergency y la de Simón y Simón. También realizó apariciones especiales en programas exitosos como de El Increíble Hulk y la de Cheers.
1: Ahí estaba ella.
0: Sin embargo, fue su interpretación de la madre de la familia Turner en ALF la que le llevó al reconocimiento internacional. La comedia centrada en un extraterrestre que llegó a vivir con una familia suburbana permanece al aire durante 4 temporadas. Ya se convirtió en un fenómeno televisivo a finales de los 80.
1: Todo el mundo quería ser como ALF.
0: Así es. Bueno, a los que somos calvos, sí.
1: A mí también me hubiera gustado tener ese pelo.
0: Años después, la actriz habló abiertamente sobre los desafíos que enfrentó durante las grabaciones de la serie y en una entrevista con la revista People describió el proceso como una pesadilla técnica debido a que las complejidades de trabajar con el personaje alienígena,
1: o sea, como, pues sí, no era tan fácil.
0: Imagínate que estuvieras ahí hablándole a un ser peludo.
1: Lo he hecho últimamente.
0: No, no empieces.
1: Mira, acá tengo fotos. ¡Ya!
0: Qué grosero es, no podemos hablar de... Se murió Anesh y tú con tus tarugadas.
1: Bueno, papi, tan peludo, mira, ya, déjame.
0: Ya, se acabó, mejor ya vámonos a música. Señoras y señores, regresamos con la lista de 10. Ya tienes que vamos, de qué vamos a hablar. Hoy te toca a ti.
1: Ay, me encanta cuando me dicen eso las mujeres.
0: No, hablo de que te toca a ti el tema de 10.
1: Ah, sí, ahorita investigo.
0: Hijo, man, ahorita investigo. Para valer todo el fregalazo. Son 9.57, una mega disculpa. No hubo complacencias por cuestiones obviamente técnicas, pero esa es otra historia. Espero que se arregle en breve ya el WhatsApp de cabina aquí en La Poderosa. Los dejamos con...
1: ¡Ah, con Dios Favela, papi! Esta canción interpreta con Alfredo Olivas.
0: ¿Cuál es?
1: Es la de Eres.
0: Ah, la de Eres. Órale, pues vamos a ponerla a continuación aquí en el dúo mañanero a través de La Poderosa Consentimiento.
1: Bien, mañanero.
0: Regresamos con la lista de
1: 10.

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6: ¿Qué tal? ¿Cómo les va? Mi nombre es Juan Arango y estas son las noticias de la hora. Donald Trump aseguró que los buques empiezan a salir por el estrecho de Hormuz y estará completamente abierto el viernes. El Reino Unido prohibirá el uso de redes sociales a menores de 16 años. Dicen que están haciendo infelices a los niños. Daniel Noboa será recibido en el Pentágono durante su reunión con el secretario de Defensa de Estados Unidos. El presidente de Estados Unidos, Donald Trump, aseguró que el estrecho de Hormuz estará completamente abierto este viernes, tras el acuerdo alcanzado con Irán para poner fin a la guerra en Medio Oriente. El anuncio fue realizado durante una reunión con el presidente francés Emmanuel Macron antes del inicio de la cumbre del G7 en Francia. Trump afirmó además que Estados Unidos no necesita apoyo significativo para garantizar la reapertura de esta ruta marítima estratégica, en respuesta a propuestas de Francia y el Reino Unido para formar una coalición internacional de seguridad en la zona. Más temprano, el mandatario confirmó la reanudación del tránsito de petroleros por el estrecho. A través de Truth Social, señaló que numerosas embarcaciones cargadas de petróleo ya comenzaron a desplazarse por rutas que calificó como seguras y protegidas. El estrecho de Hormuz es clave para el comercio energético mundial, ya que por ahí transita cerca del 20% del suministro global de crudo. Según el acuerdo alcanzado entre Washington y Teherán, la firma oficial está prevista para este viernes en Ginebra, Suiza. El presidente J.D. Vance indicó que ambas partes iniciarán posteriormente un periodo de 2 meses de negociaciones técnicas para definir los detalles finales del pacto. 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
6: Uruguay supo rescatar un punto y hasta pudo ganar el partido al final frente a una muy complicada Arabia Saudita en Miami. La Celeste intentó desde el principio, pero fueron negados por el que puede ser el mejor guardameta del torneo hasta ahora, en Mohamed Al-Owais. Abdul El Alamri aprovechó en el minuto 41 un error de Fernando Muslera y le dio al equipo saudí la ventaja. En el segundo tiempo, el equipo charrúa salió con más intención de juego y al final se vio recompensado con un remate de Maxi Araujo en el minuto 80. Soy Juan Arango y estas fueron las noticias de la hora.
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0: Fíjate nada más, sí, de la Embajada de México aquí en Estados Unidos. Y vamos a tener información muy buena, de veras, así es. Así que todos aquellos que en este momento están escuchando La Poderosa, bueno, pues paren la orejita, porque vamos a platicar cosas que, como siempre, son de mucha utilidad y que le podemos sacar provecho a esta información que vamos a tener al aire. ¿Qué te parece?
1: ¡Me late el chocolate!
0: Así es. Así que, bueno, vamos a estar en este momento hablando, obviamente, en el cónsul de documentación con José Luis García, Emilia Carrillo, del Departamento de Registro Civil, y mi querida Ale Hernández. Así es. Así que, bueno, pues en este momento vamos a comunicarnos con ellos para que nos platiquen precisamente pues todo lo que está haciendo el cónsul aquí en Estados Unidos para todos nuestros mexicanos, obviamente, ¿verdad? Toda nuestra comunidad que ya está, bueno, pues, como siempre, listos, habidos, ¿no? De información.
1: Eso es bueno, papi, ya que la información es poder.
0: Eso. Fíjate, Merito, si nomás tienes la cara, ¿eh?
1: ¿De veras, papi?
0: Sí, hay veces que me sorprendes.
1: ¿Qué tanto?
0: Mucho, mucho, mucho, mucho, mucho. Bueno, ya nada más estamos a punto de realizar la llamada. Claro que sí, nosotros te marcamos, Ale. Ahorita te marcamos nosotros para que se pueda llevar a cabo esta llamada, que obviamente es importante. Así que aquellos que en este momento están escuchando La Poderosa, bueno, pues que le suban el volumen.
1: Siempre hay cosas buenas.
0: Así es, así es, así es. Así que ustedes van a tener la oportunidad de conocer todo lo que hace la Embajada de México aquí en Estados Unidos para todos nosotros que estamos, obviamente, radicando felices y con tenis, chambeando, ¿no? Chambeando. De eso se trata.
1: De eso se trata, papi. Yo también chambeo todo el tiempo.
0: Mira, Homero, tú ni hables, tú ni chambeas. Tú nomás vienes a chuparse, tú no, fíjate, esto nomás es para las personas que sí le echan ganas y que están interesadas, obviamente, con esta información que tenemos a continuación. Así que, bueno, van en la orejita, vamos a estar en este momento ya realizando la llamada con Ale Hernández de la Embajada de México aquí en Estados Unidos. Ya la tenemos en la línea, a ver, creo que sí, ya está. Ah, no, sigue sonando, apenas está haciendo la llamada, ya la tenemos. Mi querida Ale Hernández, ¿cómo estás? Muy buenas, buenos días, ¿cómo estamos?
2: Hola, ¿qué tal? ¿Cómo estás, Michelle? Muchas gracias por el espacio y por estar aquí hoy, aquí con el Consulado México en Detroit. Tenemos, ajá, y de hecho yo nada más paso a saludarles porque les dejo completamente al cónsul de documentación, José Luis García, y a Emilia del Departamento de Registro Civil, quienes les van a dar mucha información muy importante para toda nuestra comunidad de Grand Rapids.
0: Excelente, muchas gracias, Ale. Pues ahí está la información que vamos a tener a continuación. Así que para la orejita, toda la gente que está escuchando en esta mañanita aquí La Poderosa, esta información es importante. Y bueno, como bien lo menciona mi querida Ale, vamos a tener en este momento a nuestros amigos del cónsul y vamos a ahora sí que pasando lista, ¿verdad? Tenemos por acá a José Luis García y Emilia Carrillo del Departamento de Registro Civil. Muy buenos días, ¿cómo estamos?
3: Buenos días, ¿qué tal? Mucho, ¿cómo están? Contentos de estar aquí con ustedes, escuchándolos de nuevo y atendiendo a su audiencia de la comunidad.
0: Claro que sí, gracias. Al contrario, muchas gracias por comunicarse con nosotros, mi estimado presidente José Luis García. Y por acá está también Emilia Carrillo, ¿verdad?
4: Así es, buenos días a todos.
0: Muchas gracias. Cuéntenos, ahora sí que vamos a empezar desde el principio, dijeron por ahí. ¿A qué debemos el honor de su llamada? Cuéntenoslo todo.
3: Mira, estamos muy contentos de siempre estar atendiendo y escuchando a la audiencia. En este caso, pues invitamos a la audiencia, a los connacionales y a las familias mexicanas a que se animen a acercarse al consulado, como saben, los servicios para tramitar todos los servicios consulares y los trámites documentales, como pues en pasaporte, matrícula, pero en esta ocasión especialmente gustaría invitarlos a todas las familias que tienen hijos nacidos aquí en Estados Unidos, pues que se acerquen para preguntar por la llamada doble nacionalidad, es decir, el registro de la transmisión de la nacionalidad mexicana, uh-huh, en el servicio en el Departamento de Registro Civil del Consulado.
0: Ah, pues excelente. O sea, todas las personas que en este momento tienen a sus hijos que nacieron aquí en Estados Unidos, para que pasen con ustedes, para que tengan la doble nacionalidad, ¿no?
3: Sí, así es, pues es muy importante, resaltar que este servicio, digamos, pues trae algunos beneficios para las familias en el dado caso de que los papás aún no tengan un estatus legal migratorio aclarado en el caso de alguna interacción con alguna, que ojalá no, bueno, no se tenga con alguna autoridad migratoria por alguna otra situación externa a ellos, se vean en una situación de que, pues bueno, tengan que ir a México o se tenga que ir a México, pues en el dado caso de que sus hijos hayan nacido aquí, aunque sean mayores de edad, o sobre todo para los menores de edad específicamente, todavía sean pequeños, pues bueno, pues es importante que las familias se mantengan unidas. En este sentido, pues el consulado ofrece una capa de protección como beneficio para pues estas personitas que al adquirir la nacionalidad mexicana, pues el consulado puede, intervenir por ellos, por la familia, para que se puedan mantener juntos. Y pues bueno, hay distintas opciones ahí, ya que se les puede ir pues dando algunas soluciones o alguna consultoría para que puedan ellos decidir si de la manera más conveniente puedan permanecer en Estados Unidos o en el dado caso de que hayan tenido que ir a México, uh-huh, pues los hijos menores se mantengan juntos con ellos. Entre otros beneficios, como pueden ser acceso a servicios en México, evidentemente de tipo salud, algunos beneficios de tipo también cuestiones como becas o educativos, uh-huh, y así pues obviamente también a final de cuentas el reconocimiento de su cultura y sus raíces, ¿no?
0: Hombre, pues excelente, ¿no? La verdad es que son esos derechos que a lo mejor uno como papá no sabe que tienen nuestros hijos nacidos aquí en Estados Unidos, y qué bueno que hagan este tipo de información, de estas jornadas, para que todos aquellos que, bueno, pues tienen, en este caso, hijos nacidos aquí en Estados Unidos, sepan, ¿no?, cuáles son los requisitos, qué papeles necesitan para, obviamente, llevar a cabo este proceso. Por cierto, ¿alguien nos puede decir, entonces, qué es lo que necesita los papás interesados en cuestión?
3: Claro que sí, Michelle. Uh-huh. Aquí Emilia, que es oficial del Departamento de Registro Civil, les puede comentar sobre los requisitos generales.
0: Ah, perfecto.
4: Hola. Bueno, los requisitos son sencillos. Sí. En este caso necesitamos su acta de nacimiento de la persona para registrar, uh-huh, la identificación vigente para la persona a registrar, las actas de nacimiento de los padres mexicanos y también sus identificaciones vigentes de los padres. En algunos casos también podría ser el acta de matrimonio de los papás.
0: Perfecto. Este tipo de papeles, digo, la verdad es que siempre va a haber dudas, ¿no? Si la de malas, los papás no la tuvieran, ¿pueden tramitar de una vez sus papeles, estar bien al corriente y después hacer este trámite? ¿O nada más es para los que ya tienen sus papeles bien? ¿Cómo se podría llevar a cabo? ¿No? Digo, siempre están las dudas, ¿no?
4: Todo este tipo de información pueden acudir con nosotros al consulado. Uh-huh. Sabemos que hay unas excepciones en algunos casos con los papeles, pero pueden acudir a nosotros para que nosotros podamos darle una mayor explicación. Ahora sí que esos sencillos son para las personas que tienen en regla sus papeles, pero cualquier cosa pueden acudir con nosotros y les damos mayor información, o pueden también mandarnos un correo electrónico, que es detroit@sre.gov.mx. A través del correo electrónico podemos responder todas tus dudas también.
0: Eso es muy bueno. La verdad es que sí, ¿no? Digo, ahorita no me llegó la guía de preguntas, pero yo me imagino que toda la comunidad que nos está escuchando, pues sí, como bien lo menciona, ¿no? Tenemos muchas dudas en relación, pues no solamente este trámite, sino muchos más. Sabemos que con ustedes, bueno, pues también podemos encontrar la realización de pasaportes, tengo entendido, ¿no?
3: Sí. Uh-huh. Sí, claro. Y bueno, para los pasaportes, normalmente el consulado atiende de 8 a 4 todo el día y estamos, en general hay un teléfono para sacar las citas de pasaportes, matrículas, es el 424-309-0009. Es un teléfono que el gobierno de México pues ha acordado junto a la Secretaría de Relaciones Exteriores poner para la atención de todos los mexicanos viviendo en Estados Unidos y Canadá. Es un centro de telefónico donde ahí con mucho gusto los van a atender, y si no, también en ese mismo teléfono pueden mandar un mensaje, hola, WhatsApp, y bueno, pues ahí el bot les va a ir dando las instrucciones de la mano. Es el 424-309-0009. Y es importante que pues puedan hacer su cita. Normalmente aquí en el consulado abrimos las citas los martes en la mañana cada semana, y pues la idea es que haya disponibilidad cada 15 días, ¿no? Para que ustedes puedan venir entre semana. Si no pueden venir entre semana, porque sabemos que hay personas que trabajan o no les dan, pues, permiso o chance para poder salir entre semana, pues hacemos también la jornadas sabatinas una vez al mes. Y pues los invitamos también a que revisen nuestras redes sociales en Facebook, Consulado de México en Detroit, y en Instagram, consulmex-det.
0: Ah, pues ahí está. Eso es importante, amigos, que nos están escuchando. Los martes es cuando se lleva a cabo, ¿no? Estas, para que realicen sus citas. Y bueno, ahorita tienen oportunidad, ¿hay chance de que vengan aquí a Grand Rapids? ¿O todavía no tienen calculado una fecha?
3: Sí, bueno, de hecho, el consulado fue el consulado sobre ruedas hace 2 semanas. Ajá. Y estamos trabajando para volver a ir porque sabemos que hay mucha demanda.
0: Claro, es que es muy bueno que vengan. De alguna manera, bueno, pues muchos, ¿no? Aprovechan que vienen por acá. Y bueno, obvio, cabe recalcar, ¿no? Yo ya aprendí de que he estado platicando con ustedes cómo es el proceso. Una vez que ustedes indican que van a venir para acá, tienen que sacar cita, ¿no? Todos nuestros paisanos para que obviamente puedan recibirlos, ya que de repente pensamos que nada más ustedes llegan y ya llega uno y se forma y ya entró. No, hay que sacar cita, ¿no? Para que ustedes también tengan control,
3: sí,
0: ¿no?
3: Es importante, sobre todo porque el consulado sobre ruedas, pues es una oficina móvil que va visitando distintas ciudades. De hecho, ahorita están en Holland. Uh-huh. Y pueden hacer a veces algunas excepciones dependiendo, sobre todo para mayores, adultos mayores, o alguna emergencia, o algunas personas pertenecientes a la comunidad de pueblos originarios, o que tengan algún tema de emergencia médica, uh-huh, pues, o alguna legal, evidentemente, bueno, que sea muy importante y se pueda justificar. A lo mejor los pueden, acercándose, sí, hablando con ellos, los pueden hacer. Pero normalmente, sí, la idea es que los invitamos a que hagan sus previas citas y pues el consulado está trabajando en volver a regresar con ustedes. Si no, aquí en la matriz, digamos, en las sedes donde se tienen más citas, uh-huh, y entre semana, pues, hay amplia disponibilidad para que, pues, también puedan organizar y a lo mejor pedir un permiso con su patrón o a verlo de alguna manera, para organizar el viaje y acercarse aquí a la sede. Con mucho gusto, nosotros estamos en Madison Heights, aquí cerca del metro de Detroit.
0: Ah, pues ahí están, no se diga más. La verdad es que vale mucho la pena que todos se pongan al tiro, que escuchen, que vean, que verifiquen todo lo que podemos aprovechar del consulado aquí, precisamente de Detroit, en Estados Unidos. Y pues ya saben, cuando vayan a venir, haga su cita, o los martes, precisamente son los días que hacen las citas para que pues se les aclare, ¿no?, muchas de las dudas que todos los días tenemos, ¿no?, y que pues tenemos muchos derechos que no sabíamos, y bueno, pues con ustedes ya sabemos por dónde se puede mover uno, ¿no? Entonces, ¿qué les parece si repetimos en dónde precisamente podemos encontrar más información de todos los servicios que ofrece el consulado mexicano aquí en Estados Unidos? La página o teléfono.
4: Pueden acercarse también a nuestra página web, que es Consulado de México en Detroit. Uh-huh. Ahí también pueden encontrar todos los requisitos y solicitud, citas que pueden sacar para todos los servicios que nosotros ofrecemos. En el caso de registro civil, puede ser a detroit@sr.gov.mx o igual a los teléfonos que ya habíamos dado, 424-309-0009. Ahí pueden encontrar mayor información.
3: Y también, si usan mucho las redes sociales, en el Facebook, pues también nuestra colaboradora de prensa, que es Alejandra, ¿no?, con mucho gusto también está muy pendiente y siempre contesta todos los mensajes. Si envían un mensaje privado, también contesta.
0: Ah, pues ahí está también en Facebook. O sea, son varias vías por las cuales uno puede tener contacto con ustedes. Pues la verdad es que siempre agradecemos esta información, digo, aunque es breve, pero bastante sustanciosa, y sacarle provecho. Así que, bueno, pues mi querido José Luis García y Emilia Carrillo, ¿algo más que quisieran obviamente agregar que se nos esté pasando?
3: Pues eso, muchas gracias por la invitación y una vez más invitar a la comunidad mexicoamericana y a nuestra querida comunidad de connacionales mexicanos para que se organicen y se animen, se acerquen a pedir este servicio en el beneficio de sus familias. Y un saludo a todos.
0: Muchísimas
3: por allá en Gran Rapids.
0: Gracias, José Luis García y Emilia Carrillo.
4: Muchas gracias por la invitación. Quiero alternar que todos nuestros paisanos mexicanos pueden acercarse a su consulado y con todo gusto podemos atenderlo.
0: Excelente, pues no se diga más, ya nomás es cosa de uno. Así es, mi querida Emilia Carrillo y José Luis García, del cónsul de documentación de la Embajada de México aquí en Detroit, en Estados Unidos. Pues muchas gracias por esta información y ya saben, así que todos los que tengan hijos nacidos aquí en Estados Unidos, pues que los den de alta para que tengan la doble nacionalidad. Y bueno, pues de alguna forma ya estamos del otro lado, ¿no? Pues qué gusto saludarles y sobre todo también a mi querida Ale Hernández, que es la encargada, ¿verdad?, de comunicación, para que, bueno, todas las preguntas se las va a aclarar en Facebook. Tengo entendido, ¿no, Ale? Ahí vas a estar tú encargada.
4: Así es, muchas gracias, Michelle, un gusto como siempre saludarnos, y claro, el Consulado de México tiene muchas vías para que se puedan acercar, pueden venir en persona aquí al consulado a Madison Heights, también puede ser a través del correo electrónico que ya mis compañeros nos hicieron favor de decirles, y lo vuelvo a repetir, detroit@sre.gov.mx, y pues bueno, ya todos en la actualidad usamos redes sociales, un mensajito en cualquiera de nuestras redes sociales, y con mucho gusto les daremos seguimiento a sus preguntas o peticiones. Muchas gracias, Michelle, por el espacio y la plática de siempre.
0: Claro que sí, Ale. Al contrario, ustedes por comunicarse con toda la gente que nos está escuchando en este momento aquí en La Poderosa. Estamos en contacto para la próxima llamada. ¿Sale, Ale?
4: Claro que sí. Muchas gracias, Michelle. Te mandamos un abrazo. Gracias.
0: Gracias a Alejandro Hernández, Emilia Carrillo y José Luis García, que estuvieron nuevamente aquí con nosotros en esta entrevista para todos aquellos que pues están disfrutando, obviamente, esta programación. Gracias a ustedes. Pues nos vamos a música, Merito, y ya regresamos con avisos parroquiales. ¿Te late?
1: ¡Ay, sí, me gustan los avisos parroquiales!
0: Estás escuchando al dúo mañanero aquí en La Poderosa.
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0: Así es, así que bueno, antes de despedirnos, les recordamos que si usted tiene, ¿cómo se le puede llamar?
1: Problemas de temperatura.
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1: o que tiene frío,
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1: Diga que marca de parte del papi.
0: ¡Eso!
1: O mío.
0: También.
1: ¿Es mi amigo?
0: Sí. 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
1: Órale, ¿a quién hay que ahorcar?
0: A nadie hay que ahorcar, Homerito. 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
1: ¡Vientos huracanados!
0: Así es, Omarito. 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
0: 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Y antes de irnos, nos falta la comidita, ¿no?
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0: No lo encuentro.
1: No, ¿cómo que no lo encuentras?
0: No lo encuentro.
1: Hombre, no me espantes.
0: No lo encuentro, Melito. ¿Será que lo borramos?
1: ¿Lo habrás borrado tú? Yo todo lo tengo aquí en la mano.
0: Sí, ¿cómo no? A ver, ¿cuál es el teléfono?
1: ¡Ay, no lo tengo!
0: ¿Ya ves? Creo que sí lo borramos. Me reviento los chones. 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
0: Bueno, ya con esto nos despedimos. No hubo lista de 10.
1: No, pues no ocupo nada, papi.
0: Así que quédese a continuación con el buen Chalán,
1: el buen Pepe,
0: ese merengues. Y luego a las 3 viene
1: Shay, la panterita. Shay, soy soltero.
0: Deja de molestar a la panterita, hombre. Ya faltan 3 minutos para las 11. Ya mañana tendremos el WhatsApp, ¿eh? Disculpen que hoy no pudimos atender sus peticiones, sus canciones, pero ya mañana tendremos el WhatsApp para que pongan otra vez sus canciones en este horario tan peculiar que es el...
1: ¡Dúo Mañanero!
0: ¡Eso! Los dejamos con...
1: Erika Cortés, la tóxica.
0: Ándale, pues.
1: Saludos para todas las tóxicas que nos oyen.
0: Si tienes muchas tóxicas en tu vida...
1: ¡Leve, papi! Ya sabes cómo es uno. Entre más galán, más problemas. ¡Ja,
0: que sea volar! Nos escuchamos mañana. Yo estaré de vuelta a las 7:30 ya con el primo y la gaviota en el cotorreo mañanero. Y luego llega el cara de guante.
1: ¿Quién es el cara de guante?
0: Tú. Lo siento, Melo, pero es una verdad. Nos escuchamos mañana. Que tengan todos un delicioso martes. Adiós.
1: Adiós, dile otra cara, papi.
0: Ay, ya, por favor, Merito.
1: Dame un beso. Te voy a dar mejor un patín.
0: ¿Patín en dónde? Ahí.
1: No, en mi bolita no.
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5: ¿Qué tal? ¿Cómo les va? Mi nombre es Juan Arango y estas son las noticias de la hora. Gavin Newsom dice que el Departamento de Justicia ha abierto una investigación contra él y su esposa. Keiko Fujimori sale del país antes de que acabe el conteo de los votos de la ONP. El gobernador de California, Gavin Newsom, afirmó este lunes que está siendo investigado por el Departamento de Justicia y acusó al presidente Donald Trump de utilizar el gobierno federal para perseguirlo por motivos políticos. A través de un mensaje publicado en la red social X, Newsom aseguró que él y su esposa fueron incluidos en una supuesta lista negra de la administración republicana. El gobernador denunció que agentes federales han contactado amigos de la familia, antiguos empleados y personas cercanas, además de solicitar registros y documentos que calificó como arbitrarios. Según Newsom, las autoridades no están actuando porque hayan encontrado evidencia de un delito, sino porque intentan encontrar alguna irregularidad que justifique una investigación más amplia. El mandatario estatal sostuvo que las acciones responden a las constantes críticas contra Trump y a las especulaciones sobre una posible candidatura presidencial en el futuro. Newsom insistió en que no ha cometido ninguna falta y aseguró que no tiene nada que ocultar. Las declaraciones se producen en medio de una creciente confrontación política entre líderes demócratas y la Casa Blanca. Hasta el momento, ni el Departamento de Justicia ni la Casa Blanca han confirmado la existencia de una investigación formal, ni han emitido comentarios sobre las acusaciones realizadas por el gobernador de California. 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
5: España dejó una de las primeras sorpresas del Mundial 2026 al empatar sin goles ante Cabo Verde en su debut dentro del Grupo H. La selección española dominó la posesión y generó varias ocasiones de peligro, pero no logró romper el orden defensivo de su rival. Cabo Verde resistió los ataques durante los 90 minutos y sumó un valioso punto ante uno de los favoritos del torneo. El resultado obliga ahora a España a buscar una victoria en su próximo compromiso para no complicar sus aspiraciones de avanzar a la siguiente ronda. Soy Juan Arango y estas fueron las noticias de la hora.
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2: Quitan con el mal, vamos a mostrar las noticias de la hora. Cumplen 14 años los Dreamers enfrentan ser socios de nuevo en Donald Trump. Mueren un piloto y 11 paradistas tras un accidente en Missouri, dicen las autoridades. España recibe 900.000 solicitudes de inmigrantes en el marco de una campaña para regularización, casi al doble de lo previsto. A causa de la creación de un programa por parte de los socios del programa, miles de jóvenes conocidos como Dreamers enfrentan un panorama cada vez más incierto. Organizaciones de los inmigrantes denuncian que la administración reciente de Donald Trump ha intensificado la ola de detenciones de beneficiarios del programa, con más de 300 arrestos y al menos 90 detenciones de segundos usados por United Dream. Entre los casos más destacados figuran el de Carlos Firmino Manzanares, residente de Miami Gardens en la Florida, quien permanece detenido desde hace un año en un centro migratorio de Nuevo México, a miles de kilómetros de su familia. También ha generado indignación el arresto de María de Jesús Estrada Juárez durante una cita con USCIS, mientras avanzaba en su proceso para obtener la residencia permanente. Las organizaciones civiles advierten que estos casos reflejan los desafíos que enfrentan los beneficiarios de DACA, muchos de ellos que han vivido gran parte de sus vidas en Estados Unidos. Algunos beneficiarios que llegaron desde varios países cuando eran muy chicos han perdido sus empleos y enfrentan dificultades económicas a pesar de mantener vigente su protección migratoria. 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
2: Darren Peterson, considerado una de las grandes promesas del próximo draft de la NBA, visitó los Washington Wizards, equipo que posee la primera selección del sorteo. Según informes de ESPN, el joven prospecto no tiene previsto reunirse con ninguna otra franquicia antes del draft, una decisión que ha llamado la atención de los equipos ubicados en la lotería. El movimiento ha sido interpretado como una fuerte señal de que Peterson podría convertirse en la selección número uno. Soy Juan Arango y estas fueron las noticias de la hora.
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mamá, no les digo. Entra uno por acá todo. Todo nervioso, porque cómo nos cambiaron cosas, dígame yo, pregúnteme yo. Pero al final ya estamos aquí de regreso, es que arriba, arriba ese ánimo. Que es martes, no es un funeral, así que vamos a vivir este día con mucha alegría y entusiasmo. Este que les habla y los saluda, ya lo saben, es su más humilde servidor, Pepe Martínez, alias el galán de la poderosa. Que hoy vengo como un vibrador, ¿saben por qué? Porque hoy me voy a poner las pilas y al terminar el programa voy a salir a complacer a mis cariñosas y también a una que otra pecadora. Hay que salir a complacer y bueno, también a todos los fieles radioescuchas de la poderosa de Michigan. Hoy vengo dispuesto a complacerlos y complacerlas, pero ¿saben qué? Seguimos con la novedad de que no tenemos por acá lo que es WhatsApp. Así que si ustedes quieren una canción, nomás a través de la línea telefónica o también a través de mi Facebook personal. Vámonos con lo que es el número de cabina, que es el 616-949-9582. O el de mi Facebook personal. Bueno, por ahí van, me buscan como José Martínez, alias el galán de la poderosa. Y ahí los voy a estar complaciendo, les recuerdo. De aquí hasta la una, que ya falta poco tiempo. Bueno, pues de la que ustedes quieran y gusten. Y bueno, también ya después de una a dos llegan la hora de las norteñitas del galán. Por lo pronto, vámonos, dice por acá la arrolladora banda Limón. Perdón, ¿por qué, chiquitita? ¿Por qué te tengo que pedir perdón? ¿Perdón por verte con otro y decir que nomás era tu primo? ¡Sin vergüenza, condenada! Ya lo sabe que está escuchando la número uno de Michigan, la poderosa. ¡Consentimiento! ¡Consentimiento, mexicano! Y la arrolladora banda Limón toca así.

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Y ahí escuchamos a la banda Machos con la suegra. Bueno, yo no sé por qué la banda Machos está hablando de mi ex suegra. Dígame yo, pregúnteme yo. Por ahí le estamos haciendo una atenta petición por ahí a lo que es el programador de La Poderosa, al técnico de La Poderosa. Dice por ahí, dicen, y ahora, ¿quién podrá defendernos? ¿Quién podrá ayudarnos? Que nos regresen por ahí el WhatsApp, porque, cómo hace falta el WhatsApp para estar por ahí en el chisme, estar por ahí, que nos estén pidiendo las canciones, porque así nos tienen medio incomunicados. Bueno, la única forma de que se comuniquen conmigo, ya lo saben, es a través de mi Facebook personal. Ahí van y me buscan como José Martínez, alias el galán de La Poderosa, y hasta el momento es la única forma que tengo yo por acá para complacerlos. 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Y bueno, pues por ahí continúa lo que es ya lo saben, en la Copa del Mundo. Y déjeme decirle que el día de ayer los resultados fue España 0, Cabo Verde 0, un gran resultado para Cabo Verde. Imagínese empatar con España, Bélgica 1, Egipto 1, y por ahí Arabia Saudita 1, sí, Uruguay 1, y bueno, Irán 2, Nueva Zelanda 2. Bueno, por ahí a todos los equipos de la Conmebol hasta el momento no han podido ganar. Los que sí han ganado son los de la CONCACAF, pero de la Conmebol hasta el momento no han ganado. 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Hoy se juega el Francia-Senegal, Irak, Noruega, Argentina, Argelia y Austria contra Jordania. Así que ya lo sabes, esta es la actividad para este martes de No Te Cases ni de La Poderosa Te Apartes. Por lo pronto, vámonos con música. Y bueno, por acá me pidieron algo de Gerardo Ortiz. Dice El Ejemplar. Con esa nos vamos, ya lo sabe, que está escuchando la número uno de Michigan. La Poderosa, con sentimiento. Con sentimiento mexicano, vámonos.

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4: ¿Qué tal? ¿Cómo les va? Mi nombre es Juan Arango y estas son las noticias de la hora. La Florida lleva TikTok a los tribunales por presuntas prácticas que exponen a menores a contenido adictivo. Una mujer en Alaska enfrentó un oso para salvar a su perro durante una excursión en el bosque. La batalla legal entre la Florida y TikTok sumó un nuevo capítulo luego de que el fiscal general del estado, James Whitmire, anunciara una demanda contra la plataforma por presuntamente incumplir una ley destinada a restringir el acceso de menores de edad a las redes sociales. La acción judicial sostiene que TikTok continúa permitiendo que niños y adolescentes utilicen servicios que deberían estar limitados bajo la ley HB3, aprobada en 2024. La legislación prohíbe que menores de 14 años abran cuentas en determinadas plataformas y exige autorización de los padres para usarlos de 14 a 15 años. Durante una conferencia de prensa en Fort Lauderdale, Whitmire acusó a TikTok de ignorar las obligaciones impuestas por la ley y de priorizar sus ganancias por encima de la seguridad de los menores. Según la demanda, la aplicación permite que menores mantengan cuentas activas y presente una imagen engañosa sobre sus mecanismos de protección. Además, las autoridades afirman que ciertas búsquedas dentro de la plataforma pueden conducir a contenido sexual explícito, publicaciones relacionadas con drogas y material que promueve la autolesión. El estado busca que la empresa cumpla con las restricciones establecidas para proteger a niños y adolescentes del acceso a contenidos considerados perjudiciales. 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
4: Marc Cucurella continuará su carrera en el fútbol español. El lateral izquierdo completó su transferencia permanente del Chelsea al Real Madrid, poniendo fin a una etapa de 3 temporadas en el club londinense. Durante su paso por Stamford Bridge, el internacional español fue parte de importantes logros del equipo y se consolidó como una pieza habitual de la defensa. Chelsea agradeció públicamente su profesionalismo, compromiso y contribución a los éxitos recientes de la institución. Soy Juan Arango y estas fueron las noticias de la hora.
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escuchamos a los rieleros del norte. Ya escuchando a los rieleros del norte entre dos amores, pues ya estamos de lleno en lo que son las norteñitas del galán, la hora más perrona de la música norteña. Por ahí también saludamos a mi amiga de Ranchuca, que nos escucha vía TuneIn Radio. Gracias a todos los que nos escuchan vía TuneIn Radio. Gracias a todos los radioescuchas fieles de La Poderosa que nos escuchan en las diferentes sintonías de La Poderosa. Y bueno, pues les recuerdo que ahorita nada más la única forma de contactarme aquí a este galán de La Poderosa pues es a través de mi Facebook. No hay otra forma por el momento. Están trabajando en ello. Ya por ahí está trabajando el técnico, está trabajando el programador. Vamos a ver quién nos regresa el WhatsApp para seguir en el chisme con ustedes, porque cómo nos encanta el chisme, dígame yo, pregúnteme yo. 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Así que ya lo saben, nosotros vamos a continuar con más y mejor música. Estamos en la hora de las norteñitas del galán. Y bueno, ahora por acá llega el turno de los jefes de jefes. Dice por acá, amores que van y vienen, chiquitita. Te fuiste tú y me llegaron como 10. Así que ya lo sabe que está escuchando la número 1 de Michigan, La Poderosa. Con sentimiento, mexicano. Es que súbale, súbale al radio.

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0: por ahí escuchamos a los invasores de Nuevo León. Por acá hicimos una pequeña pausa porque, bueno, ya hicieron caso a mis peticiones. Intentaron por ahí regresarnos el WhatsApp, pero no se pudo. Vamos a ver si más al rato ya lo tienen arreglado. Y vamos a ver si en el turno de la Panterita ya estaba nuevamente el WhatsApp para que ustedes se puedan reportar con nosotros. Y bueno, sea más directa la convivencia y por acá estemos en el chisme por lo pronto. Yo saben a dónde me voy a ir. Ya tengo ganas nuevamente de que me den por acá consejos de salud. Y me voy a enlazar. 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Ahora sí me enlazo con él directamente y le digo, doctor, muy buenas tardes. ¿Cómo se le ha pasado en estos días ya que van del Mundial? Por ahí mi selección ganó, su selección perdió. Y bueno, vamos a ver cómo les va en los próximos partidos. Muy buenas tardes, doctor. ¿Cómo está usted?
1: Muy buena tarde, mi estimado Pepe Martínez. Un gusto saludarte y un gusto saludar a todas las personas que nos escuchan. Sigue con problemas con tu WhatsApp y el WhatsApp de La Poderosa. Pues te cuento, mi amigo, que los equipos de la Conmebol no nos ha ido nada bien. Paraguay sufrió una terrible derrota 4-1 de Estados Unidos. Ecuador, pues, en el minuto 90 pierde 1-0 con Costa de Marfil. Brasil todavía no ha podido ganar ante Marruecos, 1-1. Uruguay empató. Hoy día juega Argentina y mañana juega Colombia. O sea, todavía en el grupo de la Conmebol no pasa nada. A ustedes les ha ido bastante bien. Estados Unidos 4, Canadá empató con Bosnia, México en su primer partido 2-0, Haití perdió, Curazao lleva la goleada más grande del campeonato y Panamá creo que se entrena mañana en este campeonato del mundo. A ver, ¿cómo nos va con la siguiente, mi amigo? Yo, la verdad, estuve mirando el partido de ustedes. Yo creo que sí deberían haber metido unos 2 golcitos más, pero en todo caso nosotros hicimos un buen primer tiempo, pero un mal segundo tiempo, y ahí tienen la diferencia. En todo caso, los partidos siguen, mi amigo. Acuérdense que entran 8 mejores terceros a la siguiente ronda. Así que vamos a ver cómo nos va, y lo felicitamos a todos los amigos de México. Nosotros, como siempre, a propósito, esta semana es Día del Padre, ¿eh? A ver, todos aquellos que tienen padres, abuelos, y que saben que están padeciendo, los hombres, vea, siempre que hablamos de hombres mayores, acuérdense de esto, próstata, esa es la bendición, entre comillas, que acompaña a todos los hombres después de los 40 en adelante. Hay uno que a los 37, 38, hay otro que a los 50, y siempre que atendemos amigos de próstata, yo veo que hay una como norma, ¿verdad? Se les da un tratamiento, mejoran tremendamente, toman el segundo y de ahí se olvidan del asunto. Yo les recuerdo que eso es un proceso, lo de la próstata. O sea, el primer tratamiento es intensivo, lo damos para que tomen 2 veces al día, luego lo toma 1 vez al día y luego hace mantenimiento. O sea, ¿para qué? Para mantener la próstata controladita. O sea, porque no es que ya tomé 2 tratamientos y de aquí me olvido, de aquí hasta los 80 años. No es así, mi amigo. La próstata siempre, en hombres adultos mayores, tiene la tendencia a seguirse inflamando. La tendencia sigue conforme avanza en la edad. Y por supuesto, hay otros factores que afectan. Entonces, ahí es donde está la situación. Entonces, no descuide. 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Mi amigo Pepe, ¿cuál es el partido que más te ha gustado de lo que va del Mundial?
0: Hasta ahorita, pues acá no lo he visto todo, ¿para qué le voy a mentir? Me gustó mucho el de México, me han gustado varios, ¿para qué le voy a mentir? No lo he seguido así al 100%.
1: Bueno, vamos a ver, el día de hoy me pienso mirar a ver el de Argentina y mañana el de Colombia, a ver cómo nos va, porque esos otros ya nos faltan. Un abrazo, mi estimado Pepe, que tenga buena tarde.
0: Igualmente, mi estimado doctor, y bueno, lo esperamos el día de mañana. Por lo pronto, vámonos, dice por acá la energía norteña, hasta la eternidad, vámonos, ya lo sabe, que está escuchando la número uno de Michigan, la poderosa Consentimiento, Consentimiento Mexicano, vámonos.

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escuchando la reunión norteña, damos por terminada las complacencias, o bueno, las norteñitas del galán. Yo me paso a retirar, le digo gracias, mil gracias por haberme acompañado. Recuerden que en un ratito llega por acá mi amiga la Panterita, y esperando que ya con ella esté el WhatsApp. Ahí ahorita los voy a poner a trabajar, les vamos a decir que urge. Queremos saber de ustedes, queremos entrar de ahí de lleno al chisme con todos ustedes. 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Y ahora sí, yo me paso a retirar, le digo gracias, mil gracias por haberme acompañado. Ya al parecer, ya mañana todo bien, ya todo tranquilo para el día de mañana, ya con WhatsApp listo, ya con todo listo, pues bueno, para atenderlos como ustedes se merecen. Por lo pronto yo los dejo por acá, complacer a mi amiga que me pidió una de la Fiera de Ojinaga con Espinosa Paz. Dice, yo no dije. Bueno, si no dijiste, entonces ¿para qué me la pides? Dígame yo, pregúnteme yo. Con eso los dejo, ya lo sabe, está escuchando la número uno de Michigan, la Poderosa, con sentimiento mexicano. Abur, hasta la vista, babies, Poderosa.

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4: ¿Qué tal? ¿Cómo les va? Mi nombre es Juan Arango y estas son las noticias de la hora. Revelan presuntos sobornos y privilegios de Jeffrey Epstein durante su encarcelamiento en la Florida. La familia de la inmigrante que murió por hipotermia tras ser liberada por ICE demandará por homicidio. Nuevas revelaciones sobre el caso de Jeffrey Epstein han vuelto a colocar bajo escrutinio el trato que recibió el financiero mientras cumplía una condena en una cárcel del condado de Palm Beach en la Florida. Testimonios presentados recientemente ante el Congreso de Estados Unidos sugieren que el empresario obtuvo beneficios especiales durante su reclusión mediante presuntos sobornos a funcionarios penitenciarios. Las acusaciones fueron expuestas por Sarah Kellen, ex asistente de Epstein, quien compareció ante un comité de la Cámara de Representantes y describió una serie de privilegios que, según afirmó, el magnate te habría conseguido mientras se encontraba bajo custodia tras declararse culpable en 2008 de solicitar servicios sexuales de una menor de edad. De acuerdo con la transcripción de su declaración ya disponible públicamente, Kellen aseguró que Epstein organizó la entrega de dinero en efectivo y entradas para Disneyland al por lo menos un oficial de la prisión. Aunque dijo no conocer con exactitud qué beneficios recibió a cambio, sostuvo que las acciones estaban encaminadas a obtener un trato preferencial dentro del centro penitenciario. Sé que él arregló que alguien llevara dinero y boletos de Disneyland a uno de los oficiales de la prisión. No estoy segura de qué recibió a cambio de eso, declaró la ex colaboradora ante los legisladores. 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
4: Vladimir Guerrero Jr. quedó fuera de la alineación de los Azulejos de Toronto por segundo juego consecutivo debido a la rigidez en la parte baja de su espalda. El manager John Schneider explicó que las molestias comenzaron durante el partido del viernes ante los Yankees de Nueva York. A pesar de conectar un doble en la victoria de Toronto por 8-5, el estelar dominicano conversó con el cuerpo técnico y ambas partes acordaron que lo mejor era darle descanso. Los Azulejos ahora esperan que la pausa pueda ayudar a evitar una mayor lesión. Soy Juan Arango y estas fueron las noticias de la hora.
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4: ¿Qué tal? ¿Cómo les va? Mi nombre es Juan Arango y estas son las noticias de la hora. Un agente de ICE disparó contra un sospechoso que huía de Nueva Jersey y quiso atropellarlo, según la policía. El turismo se desploma en Cuba y profundiza la crisis de divisas. La llegada de visitantes cayó un 58% en 5 meses. Un agente del Servicio de Inmigración y Control de Aduanas ICE resultó herido este lunes por la mañana después de ser atropellado por un sospechoso que intentaba escapar durante una operación en Manahawkin, Nueva Jersey. Según la policía del municipio de Stafford, el incidente ocurrió alrededor de las 9:30 de la mañana cuando el agente intentaba detener a una persona que huyó en un vehículo y lo embistió. Durante la persecución, el agente disparó su arma contra el automóvil y, de acuerdo con las autoridades, logró impactar el vehículo. Hasta el momento no se ha informado si el sospechoso resultó herido ni se ha revelado una descripción de la camioneta involucrada. Las autoridades indicaron que el agente sufrió lesiones, aunque se espera que se recupere. Mientras tanto, continúa la búsqueda del conductor y mantienen abierta una investigación para esclarecer las circunstancias del incidente. Como consecuencia, la ruta 72 permaneció cerrada en ambos sentidos desde Barnacle Drive y Breakers Drive, mientras los equipos policiales trabajaban en la zona. La Policía Estatal de Nueva Jersey y agentes federales participan en las labores de búsqueda. El caso sigue bajo investigación y se espera que las autoridades ofrezcan más detalles en las próximas horas. 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
4: Sergio Checo Pérez reconoció que el Gran Premio de Barcelona, Cataluña, dejó al descubierto las principales debilidades de Cadillac en su primera temporada de la Fórmula 1. Tras finalizar en la posición 14, el piloto mexicano señaló que el trazado español fue una prueba exigente que permitió identificar con claridad los aspectos que el equipo debe mejorar para competir de forma más consistente en la zona media de la parrilla. Barcelona es un circuito que deja al descubierto las debilidades y nos dio una idea muy clara de lo que necesitamos mejorar. Soy Juan Arango y estas fueron las noticias de la hora.
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pasen el aburrido, pónganse cómodos y a gusto porque estamos arrancando ya esta tardecita con toda la buena vibra, con toda la buena música. El día de hoy, en este 16 de junio, ya. Ay, no, rapidísimo, ya nos vamos con la mitad de este mes de junio y lo que le sigue. Hoy, 16 de junio, ¿qué se celebra, qué se conmemora alrededor del mundo y aquí en los Estados Unidos? A ver, vamos a checarle rápidamente. Porque hoy, 19 de junio, fíjense nomás, es nada más y nada menos, en este 16 de junio, que es martes, pues estamos hablando de días nacionales que son bastante curiosos, ¿no? Como el día de ayer, que teníamos varios días curiositos. El día de hoy también, porque hoy es el Día Nacional del Calcetín Perdido.

0: también hoy, no sé ustedes si tengan gatos o no tengan gatos, pero hoy es el día de llevar a tu gato al trabajo, ¡sí! No más porque yo no tengo gato, pero me traía a mi perro. Pero hoy es el día de llevar a tu trabajo al gato. No hay ninguna excusa para que hoy te acompañe a la oficina, esté ahí acurrucado en ti y esté ahí de encimoso, de encimosa, restregándose en tus brazos, en la pantalla, en donde más te estorbe, ahí va a estar. ¿No? A ver, ¿se llevaron el día de hoy sus gatos al trabajo? Si es así, mándenme una foto, hombre. Presúmanme sus gatos en el trabajo. También es el día de hoy, el día de la verdura fresca. Sí, hoy se promueve comer vegetales frescos, ricos, para que también tengamos una alimentación más sana. Hoy es el día de apreciación del arborista, en donde se reconoce a quienes cuidan los árboles y las áreas verdes. También hoy es el Día Internacional de las Cataratas, dedicado a admirar todas estas cascadas y la naturaleza que rodea a cada una de ellas. También es Día Mundial de las Tortugas Marinas, para crear conciencia sobre su protección. Y por último, hoy es el Día de la Celebración Literaria, para pues darle un poquito a la lectura y también pues hacer un poco de conciencia sobre la necesidad que tenemos todos nosotros de leer al menos un libro al mes. Así que, ¿qué más quieren para que el día de hoy se la pasen genial? Se pueden llevar a su gato al trabajo si su jefe les dice, ¿y ahora tú qué mosca te picó? ¿Por qué? Ah, pues porque hoy es el Día Nacional de llevar al gato al trabajo. Así como me imaginé al gato de Sabrina, ¿se acuerdan ustedes de esta serie? O ya me proyecté mucho en mi edad. Bueno, que ya está la nueva versión de Sabrina, ¿no? De la bruja adolescente que llevaba a su gato. No recuerdo el nombre del gato, pero bueno, llevaba a su gato a todos lados. Así me imaginé, con su lima de uñas en la oficina, el gato con sus lentes. Viéndote nada más cómo te tiene trabajando para que lo mantengas y le des de comer atuncito todos los días. Ah, porque ahora ya son muy exigentes, tanto los perros y los gatos ya no te aceptan ahí, yo me acuerdo, imagínense nada más, ¿no? Mi santa abuela, pero yo me acuerdo que mi abuela jamás le compraba ni alimento a sus perros ni nada, es más, ni siquiera tenía perros, agarraba ahí a los perros de la calle que se metían, pero les daba, ay, todo el desperdicio de la comida, ay, el desperdicio para el perro, ¿no? No, hombre, ya hoy en estos tiempos, ¿qué perro va a andar comiendo desperdicio, oigan? Ya hay spa pa' perro, ya hay hotel pa' perro, ya hay a taxi para perros, ya todo hay especialista en las mascotas. Pero bueno, son ya las 3 de la tarde con 24 minutos. Vamos a ir a un corte y regresamos con más a través de La Poderosa, con harto sentimiento mexicano.
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1: Exactamente, son ya las 3 de la tarde con 45 minutos, 3 de la tarde con 45, a través de La Poderosa con Sentimiento Mexicano, ya estamos de regreso. ¿Qué dijeron? ¿Qué le pasa a la pantera? De seguro ya se durmió la pantera. No, hombre, ¿qué va a estar durmiendo? Vamos aquí bien pilas con todos ustedes, así que vámonos con más. Y bueno, ahorita si nos envían WhatsApp todavía, ténganme paciencia, por favor. Paciencia, por favor, que aún no puedo leer sus mensajes, pero ya saben que nuestra línea telefónica está abierta. 616-9499-582, porque es el teléfono en cabina, ¿vale? 3 de la tarde con 45, y les recuerdo a todos ustedes que nos andan escuchando en esta tardecita que sí. 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Vámonos con más en esta tardecita de martesito. Y llega este rolón de rolones. Es de los Cardenales. Ah, no, mentira. No es de los Cardenales. ¿De quién es? A ver, vamos a escuchar de quién es.
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2: Saludos, soy Florentino Mesa con Minuto 60. Irán exige la retirada israelí de Líbano como condición del acuerdo de paz mientras Israel rechaza abandonar sus posiciones en el sur del país. Un bombardero B-52 se estrella y estalla en llamas tras despegar de una base militar en California con 8 personas a bordo. No hay sobrevivientes. El técnico de Irán denuncia que las autoridades de Estados Unidos obligaron a su equipo a abandonar el país inmediatamente después del partido del Mundial. El ministro de Relaciones Exteriores de Irán, Abbas Araghchi, aseguró hoy que el memorando de entendimiento firmado entre Washington y Teherán exige que Israel retire sus fuerzas del sur del Líbano. El funcionario advirtió que cualquier ocupación continuada de ese territorio será considerada una violación directa del pacto y que nuevos ataques israelíes sobre el país tendrán la misma consecuencia. Teherán sostiene además que las dos partes del acuerdo son, por un lado, Estados Unidos e Israel y por el otro, Irán y el grupo Hezbollah, al que Israel ha combatido durante meses en territorio libanés. Israel rechaza esa interpretación. El primer ministro israelí describió el acuerdo como una decisión del presidente Trump y dejó en claro que su país mantendrá fuerzas en una zona de amortiguamiento en el sur del Líbano por el tiempo que considere necesario, independientemente de lo que establezca el memorando. Washington no ha confirmado ni desmentido si el Líbano forma parte de los términos finales. Funcionarios estadounidenses indicaron que el texto completo del memorando será publicado en las próximas horas.
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2: Seguimos en Minuto 60. Un bombardero B-52 se estrelló durante una misión rutinaria de prueba en la base Edwards de la Fuerza Aérea en el sur de California y estalló en llamas poco después de despegar, dejando 8 muertos. Imágenes aéreas mostraban que prácticamente no quedaron restos de la aeronave. Entre las víctimas había militares uniformados y contratistas del gobierno, incluidos 2 empleados del fabricante Boeing, según confirmó la empresa. Estas fueron las noticias de la hora.
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1: Oigan, ya ahora sí, híjoles, que no, aquí están los espíritus haciendo de las suyas, o los duendes, no sé qué chihuahua sea, pero ahí anda, yo estoy como guajolote, y nomás está ahí otra cosa, entonces ya, creo que ya todo regresó a la normalidad. Pero bueno, vámonos, la línea telefónica está abierta, mis Panthers. 616, para que me vayan marcando, 949-9582. A ver, háganme la prueba, 616-949-9582. Márquenme y salúdenme y denme un grrr el día de hoy. 616-949-9582. Para que, pues, andemos aquí echando chisme, ¿no? Y ya, si vemos que entran bien las llamadas y todo esto, pues ya arrancamos con Duelo Musical, porque pues así como vamos, hay que ponernos pilas. Si no, al menos una señal de humo ahí me avientan. ¿Por cuál votan? ¿Por una o por la otra? ¡Vámonos con más! Son las 4 de la tarde con 19 minutos. Márquenme a cabina 616-949-9582. Despacito para que no digan, ay, Pantera, ¿cómo te voy a marcar si no me das ni chance de agarrar el teléfono? 616-949-9582. ¿Ya la notaron? Sí, ahí va de nuez. 616-949-9582. Marquen para que entre la llamadita. Y pues ya le demos a todo esto del duelo musical. Vemos si todo ya está tranquis. Les late cacahuate. Ahí, damas, dime. Pante. Grrr. De martesito. Un grrr de martes. Cortito, porque es martes, ¿no? Ya por ahí del jueves ya le hacemos grrr. Ya más cargados. Oigan. Y bueno, no sé ustedes si estén enterados o no, y si no están enterados, pues pa eso estoy yo aquí, hombre, para informarles de todo. Porque fíjense que todos están hablando hoy con el Mundial de los goles, las figuras, las sorpresas de este Mundial, las estadísticas, que el jugador más joven, que el más ruco, que no sé qué, bueno. Pero hay un protagonista que nadie esperaba, que nadie lo veía venir. Y es que ustedes saben que año con año siempre sale pues uno de estos animalitos muy carismáticos que viene a ponerle ese sazón al mundial, ¿no? ¿Se acuerdan ustedes del pulpo? Después, ¿qué fue? Ha sido el pulpo y ha habido otro. El último que recuerdo yo ha sido el pulpo. Pero bueno, ahora en México llega Merlín, que es un pato que, bueno, se volvió la estrella mundial. Ya la FIFA lo anda buscando. Ya están ahí haciendo el business y todo, porque se volvió súper viral este pato. Y, bueno, ya es la sensación. Ya todo el mundo va a sacarse fotos con él. Ya predice quién va a ganar. Y ya dijo quién va a ganar este próximo partido de México contra Corea. Entonces, híjoles, va a estar, pero sí, súper interesante. Este pequeño pato conquistó las redes porque apareció como uno de los personajes pues más inesperados alrededor de este torneo. Y fíjense que en cuestión de horas pasó de ser un simple pato a convertirse en una especie de amuleto para los aficionados. Entonces, lo más curioso es que los jugadores buscan levantar la copa y Merlín ya levantó algo más difícil, que es la atención de millones de personas, porque así es el fútbol. Puede tener grandes estrellas, puede haber grandes leyendas en el campo, pero a veces el momento más viral viene de donde menos lo imaginamos. ¿Será acaso Merlín la mascota no oficial de este mundial? Porque aparte, no sé, a ver, ustedes díganme, es mi perspectiva. pero siento que el haberlo dividido en los tres países, pues quitó ese protagonismo al país, porque cuando nosotros nos vamos un poquito atrás, y por ejemplo cuando fue Brasil, cuando fue Rusia, cuando fue Francia, pues vamos conociendo un poco más de estas culturas de donde viene el mundial, ¿no? ¿Por qué? Porque la mayoría de los reportajes de los reporteros que se van para allá, de los que van a cubrir las notas, de lo que, de todo, pues obviamente lo van haciendo conforme al país, ¿no? Se van, pues, conductores especiales para realizar, pues, a lo mejor notas curiosas del país anfitrión, se van para realizar notas acerca de la gastronomía. En fin, yo recuerdo un poco más eso de los mundiales anteriores a través de la televisión abierta, en donde, pues, se conocía a fondo un poquito de lo que el país anfitrión brindaba, tanto en cultura, en tradiciones, en idioma, en aficionados. Y ahora, al dividirlo así en los tres países, pues siento que se perdió esta parte de conocer más a fondo al país anfitrión, porque pues al ser tres, pues estamos dispersos entre los tres países. Pero bueno, esto es parte de lo que trae este mundial en esta ocasión, y poco a poco vamos a ir viendo también cosas bonitas y positivas que se van a ir dando de esta organización, pues un poco diferente a lo que se venía haciendo normalmente. En este caso, pues las mascotas que son las oficiales no han tenido como que tanto auge. No, ni siquiera yo creo que si nos vamos a encuestas, a lo que es en el terreno de aficionados previo a los mundiales, o previo, mejor dicho, a los partidos, yo creo que habría que hacer la prueba en este próximo partido que se dé de México. A ver si conocen realmente, pues, quiénes son las mascotas oficiales de este mundial, porque cada país trae su mascota. Entonces, pues está la mascota oficial de México, la mascota oficial de Estados Unidos y la mascota oficial de Canadá. Pero bueno, en esta ocasión Merlín dijo, a mí me vale cacahuate quién es la mascota oficial, yo vengo aquí a romperla. Y entonces, pues hoy ya predice quién va a ganar este próximo partido. Y andan, bueno, ya buscándolo todos los reporteros. Y es lo que les decía, ¿no? Vienen estas notas, vienen estos reportajes, y en esta ocasión Merlín, pues va ahí a la cabeza en cuanto a estas curiosidades que deja este mundial. Vamos a ir a un corte. Son nada más y nada menos que las 4 de la tarde con 25 minutos a través de la poderosa Consentimiento Mexicano.
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1: Ya estamos con más música a través de La Poderosa, con harto sentimiento mexicano. Vámonos con más el día de hoy en esta tardecita de martesito, porque todavía les tengo, bueno, muchísimo chisme y harta plática que hay para esta tarde. Así que quédense con nosotros a través de La Poderosa, con sentimiento mexicano. 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Vámonos con más. Son las 4 de la tarde con 50 minutos y seguimos con más música aquí en La Poderosa, con sentimiento mexicano. Dame un grrr.

4 de la tarde ya con 57 minutos. 4 de la tarde con 57 a través de la poderosa Consentimiento Mexicano.

0: seguimos con más. Fíjense que hablando de las mascotas de los mundiales y que bueno, en esta ocasión Merlín, aunque no es la mascota oficial de esta edición, pues está tomando fuerza y se está posicionando como uno de los consentidos y favoritos de aquí en México. Entonces, fíjense que de todo esto hay personajes que han robado cámara y que han salido así de la nada. Los mundiales han tenido mascotas que se han vuelto pues auténticos íconos en su momento y que hace que este flashback regrese de manera más fresquecita. Por ejemplo, la tradición de poner una mascota inició en Inglaterra de 1966 con la primera mascota oficial, ¿no? De ahí, pues han salido muchísimos. Por ejemplo, ustedes recordarán a Juanito en México 70, que era un niño con sombrero y la camiseta verde que representaba la pasión mexicana por lo que es el fútbol. Y si hablamos de mascotas legendarias, por ejemplo, no podemos olvidar a Naranjito en España de 1982, una simple naranja con uniforme de futbolista que terminó convirtiéndose en uno de los personajes más recordados en aquella época. Y después en México en 1986 apareció también este chile con sombrero que llevaba pues el símbolo muy mexicano del mundial, que se llamaba Piqué. Entonces, digo, mascotas ha habido, pero en esta ocasión, a ver, yo les pregunto a ustedes, ¿cuál es la mascota oficial de Canadá? A ver, ¿cuál es la mascota oficial de México? ¿Cuál es la mascota oficial de los Estados Unidos? Miren, ahora que Merlín llega a la lista, en donde pues está posicionando como uno de los consentidos, a veces la verdad es que las estrellas de mascotas vienen siendo gente que, o mejor dicho, la gente viene posicionando a otro contexto totalmente diferente de lo que se tenía planeado, ¿no? Por ejemplo, para que ustedes se den una idea, las mascotas oficiales de este mundial son tres. Por si ustedes no las conocen, estamos hablando de tres, ¿no? Que es Maple, que es la mascota canadiense, que es un alce, que representa pues obviamente a Canadá, inspirado en todos los símbolos, como la hoja de arce y lo que es el rod futbolístico. Y Sayu, que es la mascota de México, que es un jaguar mexicano que representa la cultura, la fuerza, la herencia, ¿no? Y juega como delantero. Y Clutch, que es el águila calva estadounidense que representa a los Estados Unidos, en donde pues da esta posición de mediocampista y es un símbolo de unión y energía dentro del equipo. Estos son las tres mascotas de este mundial. Pero realmente yo no he visto como que tanta fuerza en estas mascotas. No sé si sea por esta decisión, ¿no? De pues hacer tres mascotas que son completamente diferentes porque cada una representa pues a los países anfitriones. Vámonos a un corte y regresamos con más a través de La Poderosa con Sentimiento Mexicano.
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5: Hola, ¿qué tal? Soy Florentino Mesa con Minuto 60. Estados Unidos entrega a México 313 personas reclamadas por la justicia mexicana desde el inicio del gobierno de Donald Trump. El gobernador de California denuncia que el gobierno federal lo investiga por motivos políticos mientras se evalúa una candidatura presidencial. La fiscal general de Florida demanda a TikTok por permitir que menores de 14 años creen cuentas en la plataforma en violación de la ley estatal. El embajador de Estados Unidos en México, Ronald Johnson, informó que Washington ha transferido 313 personas buscadas por la justicia mexicana desde que el presidente Trump asumió el poder en enero de 2025. Johnson dio a conocer la cifra al anunciar la detención de un mexicano requerido por prostitución de un menor y agresión sexual capturado por la patrulla fronteriza en el Valle del Río Grande. El diplomático no precisó los mecanismos bajo los cuales fueron realizadas las transferencias ni entregó detalles sobre las personas involucradas, pero calificó el caso como un ejemplo más de la cooperación bilateral que impulsan Trump y la presidenta mexicana Claudia Sheinbaum. La declaración se produjo días después de que la embajada estadounidense anunciara una nueva etapa de cooperación en seguridad tras una reunión entre representantes de 15 agencias de Estados Unidos y autoridades mexicanas. En las últimas semanas, Johnson ha destacado reiteradamente la coordinación bilateral en temas como narcotráfico, seguridad fronteriza e intercambio de información. Esto es Minuto 60.
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5: Continuamos en Minuto 60. El gobernador de California, Gavin Newsom, afirmó que el Departamento de Justicia lo investiga a él y a su esposa y acusó al gobierno de Donald Trump de tenerlo en la mira por razones políticas. Newsom señaló que agentes federales han llamado a sus amigos y exempleados y han solicitado registro, según sus palabras, no porque hayan encontrado un delito, sino porque simplemente están tratando de encontrar uno. Estas fueron las noticias de la hora.
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1: Exactamente, son ya las 5 de la tarde con 15 minutos. 5 de la tarde con 15. Le mandamos un saludo a la chaparrita. Y aquí está la canción que va dedicada con cariño para ella, de parte del misterioso.

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1: 5 de la tarde con 19 minutos. 5 con 19.
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1: Cinco de la tarde ya con 30 minutos, 5 de la tarde con 30 a través de La Poderosa con Sentimiento Mexicano. Seguimos con más el día de hoy porque fíjense nada más que tenemos todavía harto chisme, pero también quiero decirles a todos ustedes que pueden comunicarse con nosotros a cabina. Ahí le mandamos un saludo al misterioso que no confía en la pantera. No sé por qué, no sé por qué. ¿Será porque el chisme alimenta mi alma? 616-949-9582, 616-949-9582, nuestro teléfono en cabina, nuestro WhatsApp todavía no está al 100. Entonces vámonos simplemente con línea telefónica. Ahí si quieren echar chisme, ahí si quieren saludarme, ahí si quieren pedir una rolita, pues ahí está abierta la línea telefónica. ¿Va? 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
2: Y ya veo que está ya la gente.
1: 5 de la tarde ya con 31 minutos. ¿Y qué más tenemos el día de hoy?

0: Oigan, y hablando de mascotas y de animalitos que pueden predecir quién ganará este mundial, también fíjense que un orangután llamado Walter llamó la atención por hacer predicciones relacionadas con el Mundial 2026. Y muchos usuarios lo comparan con este pulpo que en su momento se volvió leyenda en el 2010. La verdad es que fue toda una sensación en aquel tiempo. Y no sé, ¿ustedes ya vieron la película de este streaming que... Criaturas Extraordinarias, creo que se llama? No recuerdo exactamente bien, pero... habla de la inteligencia que tienen los pulpos, ¿no? Y en aquel tiempo, en el 2010, pues uno de ellos hizo famosísimo y se volvió leyenda en el 2010 con estas predicciones. Ahora lo hace un orangután, sí, llamado Walter, que bueno, pues es el que está haciendo las predicciones relacionadas con el mundial. Y también... fíjense nada más que más adelante vamos a estar hablando sobre esta noticia que se dio en el Reino Unido, en donde se anunció un plan para restringir el acceso de menores de 16 años a redes sociales, que está generando muchísimo debate en internet, debate sobre qué tan bueno o qué tan malo puede ser las redes sociales en menores de edad. Está comprobadísimo estadísticamente, científicamente, psicológicamente, emocionalmente, como ustedes lo quieran ver, desde el lado que ustedes quieran, que el tener redes sociales en un pequeño, pues se vuelve vulnerable para muchísimas cosas, Tanto hay demasiada información que a veces, pues al ser menor de edad y no tener la madurez adecuada para tener tanta información, a veces no se puede manejar y asimilar pues de una manera correcta. Entonces, tanta información que hay en redes sociales, a veces no es tan bueno que le llegue a los niños. De ahí, pues el riesgo que hay de muchos peligros en redes sociales, en donde son muy, muy fácil de poder envolver, ¿no? Y de ahí el daño que a veces llega a ocasionar el bullying, ¿no? El daño que a veces puede llegar a ocasionar la presión de las redes sociales, el ser aceptado en algún círculo, el ser popular, el tener likes, el volverse viral, todo eso crea un estrés en los adolescentes y en los menores de edad. Que ¿qué necesidad tienen? Si ya de por sí la vida a veces, y más en esta etapa preadolescente, llega a ser complicada, ahora imagínense en compañía de las redes sociales. Entonces el Reino Unido aprobó en donde este plan se restringe para menores de 16 años. De 16 hacia abajo tienen prohibido tener redes sociales. Y esta noticia pues comienza a hacer debate porque son pocos los países que toman pues cartas en el asunto para la salud emocional de los niños y de los adolescentes. Australia también es uno de ellos que ya había tomado una postura respecto a este tema de las redes sociales en niños y adolescentes, y ahora se suma el Reino Unido, en donde pues se aprueba esta nueva ley que prohíbe redes sociales en menores. ¿Ustedes qué opinan? ¿Está bien? ¿No está bien? ¿Están de acuerdo? ¿Apoyarían una decisión así que se vaya replicando en diferentes países? A ver, a través de nuestro número de teléfono en cabina, iba a decir de WhatsApp, pero no tenemos WhatsApp, de cabina 616-949-9582. Vámonos con más, son ya las 5:36.
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3: Bienvenidos a Minuto 60, soy Florentino Mesa. La aprobación de Donald Trump sube un punto hasta el 36% según una encuesta que registra menor rechazo por el costo de vida. La principal plataforma de envíos desde Estados Unidos a Cuba suspende operaciones en medio de nuevas sanciones contra La Habana. Keiko Fujimori mantiene ligera ventaja en el conteo de votos de la segunda vuelta presidencial de Perú, cuyo resultado se conocería hasta julio. La aprobación del presidente Donald Trump subió un punto porcentual hasta el 36% en los últimos días, según una encuesta de Reuters e Ipsos cerrada el lunes, que registra una reducción en la insatisfacción pública por el costo de vida. El sondeo realizado durante 4 días captó opiniones antes y después de que Trump anunciara el acuerdo con Irán para poner fin a la guerra, conflicto que había empujado el alza en los precios de la gasolina. Un 24% de los estadounidenses aprueba actualmente el manejo de Trump sobre el costo de vida, frente al 22% de la semana anterior y el 20% de hace un mes. La proporción de quienes desaprueban bajó al 69% desde el 73% registrado un mes atrás, aunque los estadounidenses siguen pagando aproximadamente $1 más por galón de gasolina que antes de los ataques contra Irán. El 41% de los votantes registrados dijo que votaría por un candidato demócrata si los comicios fueran hoy, frente al 38% que optaría por un republicano. Esto es Minuto 60.
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3: Seguimos en Minuto 60. Envíoscuba.com, una de las principales plataformas que los cubanos residentes en Estados Unidos utilizan para enviar dinero, alimentos y ropa a sus familiares en la isla, anunció que dejó de aceptar pedidos. La decisión se produce mientras el gobierno de Donald Trump intensifica las sanciones contra Cuba con medidas contra la empresa estatal de petróleo, el presidente cubano Miguel Díaz-Canel y un conglomerado empresarial. Estas fueron las noticias de la hora.
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1: Así es, estamos ya en esto que es Las Poderosas del Ayer, el día de hoy, dándole con todo en esta tardecita de martesito ya 16 de junio de este 2026. Pero antes de irnos con toda la música que tenemos preparada para ustedes en esta que es la hora para recordar, para volver a vivir, para escuchar todos estos éxitos que en su momento rompieron listas de popularidad. Bueno, pues vamos a enlazarnos antes con nuestros amigos de Centro Naturista, porque ellos se encuentran con nosotros el día de hoy. José Guillermo está con nosotros como todos los días para pues platicar acerca de la medicina natural, de esta alternativa el día de hoy y conocer más de cerca todos los beneficios, todas las bondades que tiene la medicina natural. Así que adelante, José Guillermo, muy buena tarde.
2: Muy buena tarde, mi estimada Jay, muy buena tarde, es un gusto saludarte, un gusto saludar a todas las personas que siguen en sintonía de tu programación. Nosotros por aquí, terminando nuestro día en el Centro Naturista, les recuerdo que tenemos citas disponibles los demás días de la semana, mañana miércoles, jueves, viernes, incluso el fin de semana. 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Ya sabe que llevamos esa preocupación constante con la próstata. Acuérdense de eso, hombres mayores, la próstata no es algo que usted lo cura o la desinflama o la regresa al tamaño natural, normal, como cuando tenía 20, 30 años con un tratamiento. En eso hay que hacer un poquito de énfasis, porque yo tengo muchas personas que vienen por próstata, muchas, pero muchas, tengo bastantes. El otro día estábamos haciendo un listadito, cambiando y organizando un poco los expedientes, y personas que toman uno o dos tratamientos y se sienten bien, es verdad, las molestias desaparecen, pero la próstata va a seguir creciendo. O sea, el tratamiento le va a ayudar siempre y cuando usted haga lo que yo le llamo un mantenimiento. O sea, sí, yo he tenido personas que han tenido que ir al hospital porque ya no pueden orinar. Después que le ponen la sonda, han venido al Centro Naturista y el primer tratamiento es intensivo, dos veces al día, 45 días de corrido. Si ya está bien la persona, el segundo tratamiento ya solamente lo toma una vez al día y dura 90 días. Y de ahí en adelante se hace lo que yo le llamo mantenimiento para la próstata. ¿No? Un día sí, un día no, un día sí, un día no, pero constantemente para mantener la próstata dentro de tamaños normales, regulares, o sea que no siga creciendo, porque ahí está el problema. Entonces hay que tener presente esa parte. No es que con un tratamiento o dos tratamientos la próstata ya le regresó al tamaño que tenía cuando usted tenía 20 o 30 años. Eso no es así. O sea, hay que hacer un mantenimiento constante. ¿Por qué? Porque seguimos avanzando en edad y la próstata sigue, por supuesto, incrementando de tamaño. Acuérdense, eso es hiperplasia benigna de próstata, que luego tiene problemas para orinar, luego tiene problemas para eyaculación, etcétera, eyaculación retrógrada y todas las complicaciones que significa una próstata inflamada. 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Mi estimada, es un gusto saludarte como siempre, espero termines este día martes de forma excelente.
1: Muchísimas gracias, igualmente un fuerte abrazo, mañana nos escuchamos a la misma hora.
2: Sí, gracias igual, un abrazo.
1: 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Así que ya lo saben, son las 6 de la tarde con 18 minutos. Vámonos con más música a través de La Poderosa con Sentimiento Mexicano.
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2: Estamos con más música a través de La Poderosa, Consentimiento Mexicano, 6:00 p.m. ya con 30 minutos. 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

Vámonos con más, 6 de la tarde con 46 minutos, 6 de la tarde con 46, a través de La Poderosa, con Sentimiento Mexicano. 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Vámonos con más, son las 6 de la tarde con 47 minutos y le mandamos un saludo muy especial a toda la gente que nos anda escuchando, que se anda reportando con nosotros, porque, bueno, pues aquí estamos parando oreja y escuchando todos sus saluditos. Dice, Pante, ¿me puedes poner la de Ahí Estaré Yo, por favor? Es nada más y nada menos que de los temerrucos. Ahí estaré yo. Vámonos con esta rolita. Saludotes a mi queridísima Chapis. Ahí estaré yo. Esto está sonando ya en esto que es Las Poderosas del Ayer, mi Chapis. Aquí se la rola al Crucito, al buen Toñis. También le mandamos un saludo a todos. Al David, a Fer, a quién más, al Galán. ¿A quién más? A todos. La verdad es que, miren, se me va a pasar uno y van a decir, Pantera, ¿por qué te olvidaste de mí? No me olvido de nadie. Al Mau, ¿a quién más? A Jairo, al buen Mau ya lo mencioné, ¿verdad? ¿A quién? A la gran señora. A todos nuestros radioescuchas. Gracias por estar con nosotros el día de hoy. Y vámonos con esta rolita ya para finalizar. Esto es de Los Temerarios y esto se llama Ahí Estaré Yo. Aquí, a través de La Poderosa, con Sentimiento Mexicano. Mañana a las 7 en punto de las 3 de la tarde. Dame un grrr.

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